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2: 20 horas, 2 minutos.
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3: 20 horas, 30 minutos.
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2: Son las 21 horas.
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Bienvenidos, bienvenidos al integrado. Esto es el integrador a través de los 640 en amplitud modulada y a través del internet en www.radiointegración.com. Ojo, informaciones y la Cancillería gestiona con Chile acciones para agilizar el paso fronterizo de Colchane-Pisiga. La Cancillería informó este lunes que inició gestiones diplomáticas con las autoridades de Chile para reducir las demoras en el complejo fronterizo Colchane-Pisiga, uno de los principales pasos para el transporte internacional de carga entre ambos países. A través de un comunicado, la Cancillería señaló que las acciones buscan aliviar las dificultades que enfrentan los transportistas bolivianos y garantizar la continuidad del comercio exterior. Viene realizando gestiones diplomáticas y de coordinación con las autoridades competentes de la República de Chile, con el propósito de contribuir a la agilización del tránsito internacional y reducir las afectaciones que actualmente enfrentan los transportistas bolivianos y que el comercio exterior nacional indicó. La cartera de Estado explicó que según la información oficial de las autoridades chilenas, las restricciones responden a trabajos de mantenimiento, conservación y mejoramiento de la infraestructura del complejo fronterizo. Como parte de esas obras, el paso modificó temporalmente su horario de funcionamiento hasta el 30 de noviembre. En ese marco, Bolivia solicitó a las autoridades chilenas adoptar medidas para mejorar la tensión en la frontera. La Cancillería boliviana ha solicitado a las autoridades chilenas la adopción de medidas que permitan fortalecer la capacidad operativa del complejo fronterizo, optimizar los procesos de control y despacho y reducir los tiempos de espera. El Ministerio de Relaciones Exteriores también informó que mantiene en coordinación permanente con el Consulado General de Bolivia en Chile y con las instituciones nacionales con presencia en la frontera para realizar un seguimiento continuo a la situación. El gobierno ratificó que mantendrá el diálogo con el vecino país para evitar mayores afectaciones al transporte internacional. Las últimas horas se registraron 300 camiones varados en una extensa fila en el municipio fronterizo de Pisiga. Todo ello se dio luego de que el horario de detención en el complejo del paso fronterizo de Colchane, Chile, haya sido reducido.

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Continuamos con más informaciones. El juez dicta prisión preventiva en Chonchocoro para Vicente Salazar. Un juzgado cautelar decidió este lunes enviar a la cárcel de Chonchocoro con detención preventiva al ejecutivo de la Federación de Campesinos Túpac Katari, Vicente Salazar, mientras es investigado por su rol en los bloqueos de caminos de mayo y junio. El plazo de la detención preventiva es de 6 meses mientras se completa la investigación que involucra también a otros dirigentes que promovieron los bloqueos y causaron desabastecimiento y casos de personas fallecidas por la falta de atención oportuna. El dirigente está imputado por los delitos de instigación pública a delinquir, asociación delictuosa, terrorismo, atentados contra la seguridad de los medios de transporte y atentado contra la seguridad de los servicios públicos. Fue aprehendido el sábado en la ciudad del Alto, donde agentes policiales lo interceptaron cuando estaba en una camioneta Hilux. Salazar fue uno de los líderes de los bloqueos que pedían la renuncia del presidente Rodrigo Paz. Firmó un pacto con la COP para llevar adelante las protestas y rechazó entablar diálogo con el gobierno bajo el argumento de que era decisión de las bases. Más informaciones. Y tras vencer al trotskismo, ejecutiva del magisterio anuncia auditoría por aportes de 600 mil bolivianos al mes. Tras poner fin a 46 años de dirigencia trotskista de la Federación Departamental de Trabajadores de Educación Urbana de La Paz, la ejecutiva electa Anaí Bozzo anunció una auditoría externa a la gestión saliente y reveló que la federación recibe cerca de 600 mil bolivianos mensuales por concepto de aportes sindicales. Vamos a pedir la rendición de cuentas y auditoría externa a la federación saliente. El aporte de la federación es cerca de 600 mil bolivianos al mes. Ellos nunca presentan documentos, solo hacen la rendición de forma oral, afirmó la dirigente. La dirigente asumirá la conducción de la federación luego de que el Frente Magisterio Combativo derrotara por estrecho margen a URMA, de tendencia trotskista, poniendo fin a décadas de predominio de ese sector en el magisterio paceño. Bozzo explicó que según la dirigencia saliente, la mayor parte de esos recursos se destinaba a la devolución de aportes mediante un presente navideño. Sin embargo, sostuvo que el dinero debería emplearse para fortalecer al sindicato, por ejemplo, con un equipo jurídico que brinde defensa a los maestros frente a denuncias y procesos administrativos. La dirigente cuestionó la falta de acceso de los maestros a la documentación económica y señaló que las rendiciones de cuentas se realizarán de forma oral. Además,

Vamos con más informaciones. Y Zamora atribuye las filas por combustible a controles y denuncia que mafias hacen negocio con el carburante. Ministro de Obras Públicas Mauricio Zamora aseguró que las persistentes filas en los surtidores para abastecerse de gasolina y diésel no solo responden a los problemas logísticos ocasionados por los más de 50 días de bloqueo, sino también a la acción de grupos que debían el combustible para actividades ilegales. Según la autoridad, estas prácticas dificultan que el carburante llegue a los usuarios que realmente lo necesitan. Zamora afirmó que en Bolivia el combustible tiene un precio inferior al de los países vecinos, situación que a su criterio incentiva el contrabando y la reventa. Además, denunció que existen personas que cargan combustible varias veces al día para comercializarlo de manera irregular, lo que agrava el desabastecimiento en distintas regiones del país. El ministro explicó que tras el levantamiento de los bloqueos, YPFB retomó la logística, importación y distribución de carburantes. Sin embargo, señaló que la reposición de inventarios no puede realizarse de forma inmediata debido a la interrupción que sufrió la cadena de suministro durante las semanas de conflicto. En ese contexto indicó que el gobierno confirmó un equipo de trabajo entre los ministerios de Economía e Hidrocarburos junto a YPFB con el objetivo de acelerar la normalización del abastecimiento. Asimismo, sostuvo que en algunas ciudades ya se observan mejoras y aseguró que el suministro continuará regularizándose de manera progresiva en los próximos días. Como parte de las acciones para enfrentar la problemática, Zamora anunció que el Ejecutivo sostendrá reuniones con el sector del transporte y continuará impulsando la conversión de vehículos a gas natural vehicular, una estrategia que busca reducir la dependencia de los combustibles líquidos importados y fortalecer la seguridad energética del país.

0: la pausa.
1: Con la pausa estamos con más información. En la Cámara Nacional del Comercio destaca apertura a la importación privada de combustibles y pide acelerar la reglamentación.
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Continuamos con más informaciones. La Cámara Nacional de Comercio destaca apertura a la importación privada de combustible y pide acelerar la reglamentación. Presidente de la Cámara Nacional de Comercio, Eduardo Oliva, destacó el decreto que autoriza a empresas privadas a importar y comercializar combustible en el país, al considerar que se trata de una de las medidas económicas más importantes aprobadas en los últimos meses. Sin embargo, advirtió que todavía falta la reglamentación complementaria para poner en marcha esta disposición. Oliva explicó que actualmente existe expectativa entre las empresas interesadas en participar en la importación de carburantes, pero señaló que el sector privado está a la espera de conocer las condiciones, permisos y requisitos que deben cumplir para acceder a esta autorización. Según indicó, más de 50 empresas ya manifestaron su intención de ingresar a esta actividad. El representante empresarial sostuvo que la falta de una normativa específica impide avanzar con la implementación del decreto y pidió definir cuanto antes las reglas del juego para que los privados puedan participar en el abastecimiento de combustible. A su criterio, esta medida puede contribuir a mejorar la oferta y responder a los problemas de suministro registrados en el país. Asimismo, Oliva se refirió al decreto que reduce en 5% los aranceles para productos importados. Señaló que la Cámara Nacional de Comercio plantea una liberación total de estos impuestos dentro de su propuesta de reactivación económica. Explicó que según su análisis, una reducción completa de aranceles permitiría disminuir precios para los consumidores y combatir de manera más efectiva el contrabando. Más información, el gerente de BOA niega haber viajado al Mundial y aclara que pidió permiso por asuntos familiares. El gerente de BOA, Eduardo Valdivia, negó las versiones que señalaban que habría salido de vacaciones para asistir al Mundial 2026 y aseguró que esa ausencia responde a un permiso solicitado antes de asumir el cargo por motivos personales y familiares. La aclaración surge luego de cuestionamientos de legisladores y sectores sociales por la situación de la aerolínea estatal. No estoy de vacaciones, antes de asumir el cargo había pedido un permiso sin goce de sueldo para ver unos temas personales con mi familia. No he ido a ningún partido del Mundial, afirmó Valdivia, descartando así haber viajado para presenciar encuentros del torneo deportivo. La declaración del gerente de BOA se dan en medio de críticas por parte de usuarios y autoridades, debido a denuncias relacionadas con retrasos, cancelaciones y problemas en el servicio de la aerolínea estatal. Mientras tanto, el ministro de Obras Públicas, Mauricio Zamora, informó que solicitará un informe al gerente de BOA para esclarecer la situación y conocer los motivos de su desplazamiento. La autoridad indicó que esperará los resultados de la explicación oficial antes de asumir cualquier determinación sobre el caso.

Vamos con más informaciones. Arias y Duhuaylor agitan polémica por presunta organización criminal y podría derivar a tribunales. Este lunes nuevamente el alcalde César Duhuaylor y su antecesor Iván Arias han protagonizado un cruce de declaraciones respecto a presuntas actitudes criminales que existirían en el gobierno municipal. El conflicto ya estaría por llegar incluso a tribunales. Arias negó la denuncia de Duhuaylor respecto a que en la alcaldía se habría encontrado una organización criminal e ítem fantasma. Se sentaría en el que señor que ha dicho que somos una organización criminal. Yo voy a decir, lo único criminal es haber metido en la alcaldía personas involucradas en el tráfico internacional de influencias contra una empresa a Bolivia. Criminal es haber querido traer pollo podrido. Criminal es meter a una persona que estuvo involucrada en la destrucción del Tibnis y hoy está trabajando en la Secretaría de Medio Ambiente. Criminal es haber lavado la cara a señores que estaban involucrados en Ayetix. Y el Tribunal Electoral en el fraude del 2019 manifestó a Arias respecto a Duhuaylor. El exalcalde agregó que el único fantasma azul es Duhuaylor en el municipio. En ese sentido anunció que se adherirá a una denuncia por difamación que está presentando una exfuncionaria contra Duhuaylor debido a sus declaraciones sobre una presunta organización criminal en la alcaldía. En respuesta, el alcalde Duhuaylor se ratificó en sus denuncias públicas, aclaró que no ha mencionado el nombre de Arias, pero señaló que a que le calce el guante que se lo chante. Ratifico al 100% en mis términos, ha habido y existe todavía los resabios de una organización criminal que ha tomado el gobierno municipal, exclamó el burgomaestre. Como ejemplo, la organización criminal mencionó que gente realizaba cobros irregulares a locales que funcionan ilegalmente, es decir, que en lugar de tributar al municipio les pagaban unos cuantos maleantes. En cuanto a los ítems fantasma, Duhuaylor informó que se han registrado más de 200 supuestos casos. Aclaró que se remitirán a auditorías con miras a iniciar los procesos respectivos. Hasta la fecha yo no he mencionado ningún nombre, por lo menos porque lo hemos mandado a auditoría, pero si el exalcalde considera sentirse afectado debe ser porque la conciencia también le está afectando, ironizó el burgomaestre. Señaló que Arias estaría muy preocupado, pero ratificó que se formalizarán todas las denuncias aunque lleguen a la exautoridad.

0: Vamos con más información. Y el sector privado propone trasladar el feriado departamental al viernes. El sector privado planteó que el feriado departamental por la efeméride de La Paz, previsto para el jueves 16 de julio, se ha trasladado al viernes con el objetivo de reducir el impacto sobre la actividad económica. La propuesta fue presentada por el presidente de la Cámara Nacional de Comercio, Eduardo Olivo, quien considera que esta medida permitirá mantener la productividad sin afectar el turismo. Olivo explicó que la iniciativa busca evitar un puente de 2 días laborales consecutivos, permitiendo que el jueves se desarrolle con normalidad la actividad comercial y productiva. A su juicio, un periodo largo durante el fin de semana generaría el mismo movimiento turístico, pero con una menor afectación para las empresas. El representante empresarial argumentó que el país atraviesa una etapa compleja tras los más de 50 días de bloqueos, que según el sector ocasionaron pérdidas superiores a los 3.000 millones de dólares. En ese contexto sostuvo que miles de empresas aún intentan recuperarse, por lo que considera necesario priorizar las jornadas de trabajo para impulsar la reactivación económica. Asimismo, informó que la Cámara Nacional del Comercio viene realizando gestiones para agilizar el movimiento de mercancías en los puertos. Entre ellas mencionó acuerdos con las empresas navieras y con la aduana para ampliar los plazos de permanencia de la carga y facilitar la salida de contenedores en el menor tiempo posible.
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Continuamos con más informaciones. La policía enfrenta proceso por presunto desvío de 1.400 litros de combustible en Santa Cruz. El efectivo policial es investigado por un presunto desvío de combustible en el departamento de Santa Cruz, luego de ser encontrado transportando 22 bidones con capacidad de 70 litros cada uno, haciendo un total de aproximadamente 1.400 litros de carburante. El caso derivó en la apertura de un proceso penal y disciplinario contra el uniformado. Comandante departamental de la policía, el coronel David Gómez, informó que el efectivo fue aprehendido durante un operativo de control cuando fue interceptado en el vehículo que conducía dentro de un dispositivo estático de inspección. La autoridad señaló que la investigación permitirá establecer la procedencia y el destino del combustible encontrado. Gómez afirmó que la institución policial no permitirá que ningún funcionario incurra en hechos que afecten la imagen de la entidad. En ese sentido, indicó que si los indicios confirman la responsabilidad del uniformado en el desvío del carburante, se solicitará una subaja definitiva de manera inmediata. Y camión cargado con cemento impacta contra una flota en el puente de la cervecería y deja heridos.

Accidente de tránsito registrado en mediaciones del puente de la cervecería en la ciudad de La Paz dejó como saldo varias personas heridas, daños materiales tras la colisión entre un camión y una flota de la empresa Cosmos, que se encontraba haciendo fila para abastecerse de combustible. El hecho ocurrió aproximadamente a las 14:15 y generó congestión en la zona. De acuerdo con los primeros reportes, el camión que transportaba bolsas de cemento habría presentado una presunta falla en los frenos cuando circulaba por el sector. El conductor habría intentado esquivar otros vehículos, pero terminó impactando contra la flota que permanecía detenida en la avenida Montes. Testigos del accidente señalaron que fueron ellos mismos quienes auxiliaron a los ocupantes del camión debido a que dos jóvenes quedaron atrapados dentro del motorizado tras el fuerte impacto. Relataron que los rescataron antes de la llegada de los equipos de emergencia, ya que presentaban dificultades para moverse y tenían lesiones visibles. Personal de bomberos y tránsito acudió posteriormente al lugar para atender la emergencia, evacuar a los heridos y realizar las investigaciones correspondientes. Las autoridades iniciaron las pericias para determinar si el accidente fue provocado por una falla mecánica, exceso de velocidad u otros factores relacionados con el hecho.

0: Hasta aquí las informaciones del integrado. Que tenga un buen resto de jornada. Continúe con la programación de integración.
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0: 8 de la mañana, sí, 8 de la mañana con 20, sí, con 28 minutos.
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0: Bueno, esperemos y deseamos, de verdad, de corazoncito, le decimos que se haya tomado ese vasito de agua lo más calientito posible.
1: No sé mañana.
0: Recuerde que el agua es vida. Y qué mejor le digo que al despertar después de haber tenido un descanso largo. Usted sabe que el cuerpo trabajó en la noche todo lo que pudo, y bueno, y el día de hoy va a tratar de eliminar todo lo que en la noche ha trabajado, ¿no? Todo va a eliminar. Recordemos cuántas células perdemos por minuto, por segundo, ¿no? Y para agradecerle que haya desintoxicado nuestro cuerpo, imagínese que se quede todo eso allí. No llegaríamos, le digo, ni siquiera a los 30, ni a los 20 siquiera. Y una manera de agradecerle a nuestro cuerpo por toda la labor que realiza todos los días, aún así estemos despiertos o aún así estemos dormidos, el cuerpo sigue trabajando. Es una máquina imparable, así digamos, ¿no? Es una máquina imparable, y para ello requiere de vitaminas, requiere de minerales, también de proteínas, y todo eso lo va a obtener de las frutitas, de las verduras, de la agüita que usted se tome en la mañana, ¿no? De las carnes que día a día vaya consumiendo. Por ejemplo, no se olvide del huevito, del pollito, de la carne, se puede pescadito, ¿no? Y hay tantas carnes, también necesita de carbohidratos, sí, también necesita, pero no en cantidades grandes. Por ejemplo, siempre ponemos el ejemplo, de verdad, que si nos podemos comer el día de hoy 5 panes, claro que podemos, ¿sí? Pero no debemos. Eso es otra cosa que tenemos que pensar. Nuestro cuerpo no necesita 5 panes, a lo mucho ya, porque vivimos acá en la ciudad del Alto, ya en la mañana el desayuno, y en la tardecita otros que están acostumbrados a tomar el té, u otros en vez de la cenita, se toman un tecito, ¿no? Pero sí, ¿no? No necesitamos tantos panes para nuestro día a día. De igual forma, necesitamos una frutita al día, necesitamos agua, necesitamos verduritas, y de los 7 días de la semana, 5 días por lo menos, dedicarle ampliamente, le digo, a las verduras.
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0: Estamos, sí, a martes 7 de julio, desde muy tempranas horas de la mañana la gente ya está madrugando, y pese al frío que hace igual. Permítanos hacer este brevísimo corte y luego volvemos. ¿Cómo más? Acá en Que Viva la Mañana, sí, Que Viva la Mañana por Integración.
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4: Son las 8 de la mañana, 32 minutos.
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8: Quien no está preso de la necesidad, está preso del miedo. Unos no duermen por la ansiedad de tener las cosas que no tienen, y otros no duermen por el pánico de perder las cosas que tienen.
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0: 8 de la mañana con 34 minutos. Bueno, continuamos, sí, acá en Que Viva la Mañana por Integración. Bueno, en este espacio, ¿qué le ponemos al tiempo? Vamos a poner alas, sí, alas, para que pase el tiempo, sí, pase la mañana, pero haga usted lo que tenga que realizar esta mañana a las tareas que tiene ya asignadas para el día de hoy. Usted ya se designó sus tareas. Bueno, pues las haga concentradito, pero escuchando la radio, ¿no? Haciendo que Radio Integración sea su compañía perfecta todas las mañanas, y esta en especial. Estamos ya martes 7 de julio, ¿sí? Como le veníamos diciendo, hay bastante gente ya que en la mañana, de verdad, debe ser que tantos días de perjuicio que tuvimos, eso hace que la gente, le digo, ese reloj circadiano que tenemos cada uno de nosotros acá adentro, nos diga, no, se tiene que levantar más temprano porque tenemos que trabajar quizás el doble, quizás hacer lo que no hicimos en esos días de perjuicio. O quizás ya tenga usted ya planteado ahí un objetivo, ¿verdad? Un objetivo, se haya trazado un objetivo y su objetivo puede ser a largo plazo, por ejemplo, a 10 años, ¿no? Decir, en 10 años quiero estar así, necesito esto, para esto, porque quiero vivir. Cada uno, le digo, cada uno depende del cómo quiera vivir, ¿verdad? Mejorar. Por eso decimos que el esfuerzo es condición de toda grandeza, ¿no? Por eso cada cosita que usted aprenda, cada cursito que usted haga, no diga que está por que ha sido vano, ¿no? Nada en esta vida, aprender algo nuevo, nada es vano. En algún momento eso va a necesitar, y eso es una herramienta que ahí está, ahí estará, ahí guardadita cuando haya la necesidad de utilizar esta herramienta, bueno, usted la va a utilizar. Por eso, a lo largo, desde que empiece el colegio hasta la universidad, incluso después cuando ya vaya empezando ya a trabajar, son experiencias que usted va a ir adquiriendo, y luego son esas herramientas, porque lo aprendido, lo que usted aprende, nadie se lo va a quitar, absolutamente nadie. Es por eso que cuantas más cositas usted vaya aprendiendo, mejor todavía, porque esa mochilita que le va acompañando va a ir bien cargadita, ¿sí? Si en algún momento se le cerrara una puerta, bueno, usted con las herramientas que tiene va a poder abrir otras puertas, ¿verdad? ¿Sí? Por eso ese proyecto, tal vez que usted tiene un proyecto de vida, de decir, de aquí a 10 años, pero cada día tengo que ganar esto, porque lo que quiero, o sea, lo que quiero, necesita este tanto de inversión. Usted me dirá, pero de aquí a 10 años esto lo que, si hoy necesitamos, digamos, 1,000 bolivianos, un ejemplo, ¿no? Más adelante, de aquí a años, tal vez se volverá en 10,000 bolivianos. Pero ojo, para eso hay que ir, seguir trabajando. Y qué mejor le digo invertir, le digo, quizás en comprar un terreno. Comprar un terreno, ese terrenito no le va a molestar nada, no se va a enfermar, no le va a pedir agua, no le va a pedir comida, nada. ¿Sí? Usted va a ir ahí quizás aportando, y cuando, bueno, pues pasen los 10 años, usted agarrará ese terreno, lo venderá y será el inicio de su proyecto. No sabemos qué es lo que quiere hacer. Quizás, le digo, usted sueñe con, no sé, con tener tal vez un salón bien equipado, un salón de belleza, o quizás quiera abrir donde vive un mini market. Ya le digo, ya tiene más o menos cuánto de platita se necesita, o quizás otros tengan la oportunidad de, por ejemplo, de poderse prestar un dinero, ¿no? Pero otros dicen, no me gusta prestarme, yo quiero siempre trabajar con mi platita. Así que hay unos buenos años donde usted puede trabajar, sí, al máximo, que es desde los 20 hasta los 40 y tantos años. Luego ya de a poquito esa agilidad, ¿no?, va a ir disminuyendo, y para ello ya uno tiene que irse preparando.
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0: Bueno, un poquito de música a esta hora de la mañana. Algo inusual que le queremos contar a esta hora también de la mañana. Sí, estamos a martes 7 de julio, y es 8 de la mañana con 39 minutos. Bueno, sabíamos y habíamos comentado que el balón de la FIFA 2026 para este mundial, bueno, estaba así, le decíamos, ¿no? Cosido o manufacturado o hecho, le digo, con manos, no sabemos de quiénes, pero son manos, no son manos, no son máquinas, ¿no? Para que sea, que esa pelotita sea pues tan redondita y que cuando uno patee no se vaya así, haciendo setas por el aire, ¿no? Hay otra cosa más que nos llamó la atención, por ejemplo, que este balón, el Trionda, que es el oficial de este Mundial 2026, tiene incorporado en su interior un sensor de movimiento de 500 GHz que recopila datos de la pelota 500 veces por segundo.
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0: Sí, esa pelota de la FIFA de este 2026 tenía incorporado un chip.
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0: Prácticamente es un balón inteligente.

0: ya está ahí en el mero centro, así les digamos, ¿no? En el pleno centro de la pelota. Porque también lo que habíamos ido también compartiendo es información que una pelota es buenísima dependiendo de lo que hay adentro. Allí le llamaban vejiga, ¿se recuerda?
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0: No, de lo que nos venimos a enterar, ¿no? Es increíble. ¿Y cómo funciona este chip de la pelota del Mundial 2026? Bueno, el Mundial de este 2026 incorporó un nuevo balón, el Trionda, cuya tecnología marca un avance decisivo para el arbitraje. Ojo, la pelota denominada Trionda integra un chip que permite registrar y transmitir datos en tiempo real, facilitando la labor de los jueces y agilizando decisiones clave como el fuera de juego o la detección de infracciones. Cada vez están tratando, le digo, de poder, le digo, hacer que cada segundo que se juega en la cancha, bueno, pues sea visto por todos. Y no decir, ah, no, lo están favoreciendo, quizás con un, no sé, tal vez tocó mano, no, no, bueno, no sabemos las cosas que ocurren dentro de un partido, ¿no? Las cosas que suceden, o quizás algunas malas mañitas que puedan, digo, por ahí suceder, pero bueno, el balón, le contamos, este balón del Trionda de este Mundial 2026, tiene incorporado un chip y está ahí en el mero centro, le decíamos, de la pelota.

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Exactamente, 11 minutos, sí, 11 minutos nos separan ya de las 9 de la mañana. Bueno, estamos acá para informar. Y no solamente informarle de lo que sucede en el ámbito político, ámbito de educación, ¿no? Hay varias áreas, le digo, en las cuales la noticia llega minuto a minuto. También le queremos contar lo que está sucediendo en otros países, porque de algún modo, le digo, en algún momento va a llegar eso acá, va a llegar eso hasta acá, hasta Bolivia.

0: Bueno, queremos hablarle de Mark Zuckerberg. ¿Quién es Mark Zuckerberg? Usted me dirá, ¿no? Bueno, es un programador y empresario estadounidense, mundialmente conocido por ser el cofundador, presidente y director ejecutivo de Meta Platforms, originalmente llamada Facebook. Así, por ahí debíamos empezar, ¿no? Sí, ¿no? Porque todos decimos Facebook, ah, ya, ahora sí, ya sabemos quién es Mark Zuckerberg. Es un programador y también es el cofundador de esta plataforma que conocemos, que es Facebook, que muchos lo utilizan, ¿no? Y lanzó esta red social en 2004 desde la Universidad de Harvard, transformándolo en una de las mayores empresas tecnológicas del mundo. Ahora, miren, hay unos que dijesen, ¿no?, que, por ejemplo, ya gana tanta plata Mark Zuckerberg y debería de estar dedicándose a otras cosas, pero no, le digo, estas personas que son realmente inquietantes, le digo, ¿por qué inquietantes? Porque con cada cosa que salen, ¿no?, con cada cosa que quieren hacer, que no están allí sentados, o sea, esa mente siempre está trabajando porque quiere llegar, le digo, quizás a que la gente no olvide su nombre, sí, no olvide su nombre. Claro, con Facebook, otros muchos le conocen Facebook y lo asociarán con Mark Zuckerberg, que es uno de los impulsadores de este proyecto. Bueno, y tiene así como ese proyecto que se le vino a la cabeza, le digo que toda la gente casi va utilizando. Ahora, esta persona, sí, tiene un nuevo proyecto. Y este nuevo proyecto de Mark Zuckerberg, CEO de Meta, ¿sabe cuál es? Es increíble, le digo, es increíble. Quiere crear la carne de res de la más alta calidad del mundo. De programación, usted me dirá, es un programador y se quiere meter a esta área de la, prácticamente de las carnes. Miren, sí, esta persona no solamente es en la parte tecnológica. Mire, él también, le digo, tiene una finca. Hay muchas personas, le digo, que para poder despejar, le digo, la mente, para poder pensar, necesita un espacio. Otros solamente necesitan ponerse quizás unos tapones a los oídos y hablar y escucharse uno mismo, porque eso es lo que pasa, ¿no?, cuando utilizamos tapones y no escuchamos nada, ningún sonido que venga de nuestro alrededor, y podemos escucharnos nosotros mismos, pero así, concentrándonos bien, escuchándonos lo que estamos diciendo, lo que estamos pensando, porque quizás quiere resolver algún problema. Otros lo que hacen, le digo, es quizás, le digo, ingresar a una piscina, poder nadar y luego de nadar echarse, porque cuando uno nada, le digo, toda su concentración se va allí. En ese momento, cuando uno está nadando, lo único que en su mente tal vez está ahí de sobrevivir, qué tal si me pasa algo, qué tal si me da un calambre, que entonces todo está ahí, está controlado en sus manos, en sus pies, en sus movimientos, ¿no? No piensan absolutamente nada. U otras personas lo que tienen en casita quizás es un pequeño jardín donde pueda cultivar, le digo, sus flores, sus plantitas que más le agrada, sacarle las hojitas, echarles agüita, abonarles, remover la tierrita. Necesita, le digo, ¿no? Y a veces las personas necesitan un espacio, un lugar. No sé, de usted, ¿sí?, ¿cuál es el espacio en donde más le gusta estar, le digo, para poder pensar, analizar? Otros agarran un espejo y se ponen al frente y se empiezan a preguntar, ¿no? O sea, ¿qué vamos a hacer? Tenemos. Y empieza a hablar con uno mismo. Cuidado usted que piense que el hablar con uno mismo es de locos. No. Es la mejor manera, según los psicólogos, de poder entenderse uno mismo, a uno mismo, ¿no? Porque es diferente, pues, lo que uno hace el día a día, y también es de diferente manera la que llega hacia otras personas, ¿verdad? Y miren, Por ejemplo, Mark Zuckerberg tiene una finca en Hawái y miren, el ganado de su finca allí en Hawái se alimenta con nueces. ¿Usted sabe cuánto cuesta ahorita la libra de nueces acá? 50 bolivianos, 60 bolivianos, y si quiere peladito, porque bueno, pesa, o sea, más le digo, porque está ya solamente el fruto, le cuesta 80 bolivianos. Y sabe, ¿no?, que las nueces, ¿sí?, son alimentos exclusivamente que se van al cerebro. Sí. Si usted tiene en este momento un celular, busque alimentos que tal vez usted quiera que su niño, que su niña, que recién esté ingresando al colegio, que pueda quizás poder aprender más, le digo, ¿no? Que tratar de que esa mente, esa imaginación que tenga, vuele más alto que otros. Hay maneras de poder, le digo, incentivar. Ojo, cuidado, ¿no? Ya le digo, no por ser bueno mañana, tarde y noche, no, así no. En vez de mejorar algo, vamos a crear efectos secundarios, ¿no? Le decíamos las nueces, las almendras, los frutos secos, igual, al igual que le decimos los 200 gramos de brócoli que debería de comerse usted todos los días. Bueno, miren, ¿no? ¿Cómo es, no? Así es la diferencia, le digo, entre familias, entre sociedades. Por ejemplo, de otros que tienen más plata, otros que no tienen más plata. O sea, el área económica es a veces, le digo, para molestarse y enojarse, ¿no? Pero con referencia a eso, hay una frase que tal vez nos puede ayudar a cada uno de nosotros y decir, a ver, alto, hasta allí nomás, decir, ¿no? Porque se dice, esta frase dice que si tú naciste pobre, no es tu culpa, no ha sido tu culpa. Pero si tú, a lo largo de tu vida, sigues siendo pobre, ya es tu responsabilidad, ¿no? Miren, ahora es increíble, ¿no?, cómo esta persona, claro, dirá, no, es un multimillonario, ya no sabe qué hacer con su plata, cuando se podría hacer muchísimas cosas, ¿verdad? Pero las personas que invierten en algo siempre, o sea, están esperando también ganar, porque imagínese usted, si gana algo, no le ha costado nada. Le ha costado, le digo, quizás noches de no haber dormido, le va a costar tiempo, sus años se le van a ir allí, y que al invertir usted no lo vea reflejado en otras ganancias, no le va a gustar para nada, ¿no? Bueno, le contamos que el ganado de su finca en Hawái, de Mark Zuckerberg, se alimenta con nueces de macadamia tostadas y cerveza artesanal, para potenciar el desarrollo y la calidad de la carne. A ver, hablando así de carnes, hablando de parrillitas, algún momento escuchamos por ahí que aquellas personas que les gusta, le digo, preparar en la parrillita ahí la carnecita de res, qué rica le sale a algunos, ¿verdad? Así a medio cocer, ahí con bastante jugo, ahí le ponen salsita, otro tipo de sal, no es la sal que nosotros utilizamos, y le ponen el juguito de un limón, y recién salidito ahí de la parrilla, qué sabroso, ¿verdad? Qué sabroso, de verdad. Quizás ya otros tuvieron la oportunidad de gustar esta carne, que es riquísima. Y algunos dicen que les ponen otra cerveza, pero no sabemos en qué momento, o antecitos de servir, o para que tenga más jugo. Algunos en algún momento quizás hicieron la prueba, la carne se les secó por completo. Por eso hay que saber, ¿no?, esas mañitas que tienen para asar la carne en la parrilla. Pero miren, ese es el nuevo proyecto de Mark Zuckerberg. Él alimenta, no, aunque no él mismo, no debe tener gente dependiente, pero el ganado las alimenta con nueces de macadamia tostadas y cerveza artesanal para potenciar el desarrollo y la calidad de la carne. Nosotros, al momento de decir Mark Zuckerberg, que es un programador, y en algún momento escuchábamos, ¿verdad?, decir que en las máquinas, en las 3D, la de imprimir, o sea, están buscando materiales, ojo, le digo, sí, pueden buscar materiales que reemplacen quizás en algún momento a un, por ejemplo, están buscando qué material pueden utilizar para imprimir un riñón, un pulmón, no sé, algo, un hueso, algo que pueda reemplazar, le digo, ¿no? Y que pero tenga las mismas características, las mismas propiedades, de lo que está compuesto, digamos, un riñón, ¿no? La exactitud ya la han podido ya ahí sacar, porque se puede diseñar, está en la computadora ahí milimétricamente, pero nosotros pensábamos que quizás quería imprimir una carne, ¿verdad?, al momento de leer el título de la noticia, por ejemplo, el nuevo proyecto, decía, de Mark Zuckerberg, CEO de Meta, crear la carne de res de la más alta calidad, porque crear, ¿qué está diciendo? Que podemos crear lo otro de las carnes, lo de los animales, el ganado, bueno, pues crece, eso ya no se puede crear, quizás se pueda hacer algunas, modificarles tal vez su alimentación para que, en este caso, o sea, hablando de las carnes de res, o sea, si ustedes las alimentan mejor, obviamente sí, que la carne va a ser más rica. Pero nosotros pensábamos que iban a imprimir. Pero a ver, le vamos a ir contando un poquito más adelante de este nuevo proyecto de Mark Zuckerberg. Estas personas que son millonarias, miren, no paran, no la dejan allí. No se detienen, continúan, le digo, tratando de, en algunos casos, te digo, mejorar los problemas que hay en la sociedad, en algunas cosas también, algunas formas de poderles mejorar sus tiempos, pero dependiendo de cómo llegue a la otra persona. A ver, volveremos a ver enseguidita, le estaremos contando algunas cositas, 9:01, estamos acá en Que Viva la Mañana por Integración.
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2: Son las 9:01.
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7: Continuamos, sí, continuamos, 9 de la mañana con cuatro minutos. Bueno, le estamos poniendo a las, ¿verdad? Le estamos poniendo alas al tiempo. Y una manera de ponerle alas al tiempo, bueno, es pues brindándole información que, a ver, me haga orejear. Mira, ¿cómo? Bueno, continuamos con el relato, sí, continuamos con el relato de este nuevo proyecto de este multimillonario, más conocido, el creador, uno de los creadores de Facebook, Mark Zuckerberg. Bueno, el director ejecutivo de Meta, Mark Zuckerberg, ha emprendido un proyecto alejado de la industria tecnológica y su rol al frente de una compañía valorada en 1.5 billones, no son ni siquiera millones, billones de dólares. No tenemos ni idea con qué podríamos hacer con tanta plata. Suponemos que es harta plata, ¿verdad? Billones. Sí, Zuckerberg busca desarrollar la carne de res de la más alta calidad del mundo en su propiedad de Hawái. Una iniciativa revelada durante su participación en el podcast Idea Generation. El interés de Zuckerberg por la ganadería comenzó en 2024 cuando decidió cruzar razas de ganado, los Wagyu y Angus, en terrenos adquiridos en la isla de Kauai. El empresario afirmó: en el rancho, uno de mis proyectos es intentar crear la carne de res de mayor calidad, ni siquiera de su país, del mundo, así lo ha dicho, de mayor calidad del mundo. No tengo intención de venderla. Oh, ojo, eso también hay que, le digo, llama la atención, ¿no? Pero me fascina, dijo, la genética del ganado. El rancho Koalou, que tiene tecnología y tradición. La propiedad conocida como Koalou Ranch abarca al menos 2.300 hectáreas, unas 5.683 acres, y alcanza un valor aproximado de 300 millones de dólares. Según informó Ryder, el complejo incluye dos mansiones, un gimnasio, cancha de tenis y varias casas para invitados. Un túnel conecta con un refugio subterráneo del tamaño de una cancha de baloncesto y parte del terreno se utiliza para cultivar árboles de macadamia, cuya producción forma parte esencial de la dieta del ganado. Los frutos de macadamia, ricos en nutrientes, pasan por un proceso de tostado antes de ser suministrado a las reses, con el objetivo de aumentar su masa corporal en poco tiempo. Además, Zuckerberg ha incorporado la cerveza a la alimentación de los animales, que pueden elegir entre agua a temperatura ambiente y cerveza fría, bebida que él mismo elabora. El interés del CEO de Meta por la alimentación trasciende este proyecto Zuckerberg. Tiene antecedentes en la producción y consumo de alimentos propios, según relató el exdirector ejecutivo de Twitter, Jack Dorsey. El empresario lo invitó a cenar cabra, producto de un año dedicado a consumir únicamente animales que él mismo sacrificara. En el podcast de Zuckerberg reconoció que la naturaleza de su proyecto ganadero es de bajo riesgo para su carrera, pero representa una motivación personal. Nunca voy a detenerme, sin importar lo importante que parezca lo que hago. Haré proyectos que tal vez no tengan relevancia, pero me apasionan, dijo. La actividad agrícola en Koalou Ranch también involucra a la familia del empresario. Según lo expuesto en el podcast, las hijas mayores de Zuckerberg participan en la siembra de árboles y el cuidado de los animales. El CEO mencionó que una de sus hijas comparte su inclinación por actividades creativas, lo que refuerza el carácter colaborativo de la iniciativa. Zuckerberg considera fundamental equilibrar distintos proyectos y actividades para evitar el agotamiento profesional. Hay cosas que uno quiere aportar al mundo. Así soy yo, y es importante tomarse tiempo para recargar energías y conversar con diferentes personas para mantener perspectivas variadas. Si te enfocas demasiado en una sola cosa, la creatividad puede verse afectada, sostuvo el empresario. La compra de extensas propiedades y el desarrollo de actividades fuera del ámbito empresarial no es exclusiva de Zuckerberg. Otros empresarios tecnológicos como Mark Benioff y Peter Thiel han adquirido grandes extensiones de tierra en Hawái. Igualmente, el cofundador de Oracle, Larry Ellison, es conocido por su afición a la navegación y la creación de la Liga de Vela Sail GP, mientras que Sergey Brin de Google ha invertido más de 250 millones de dólares en una compañía dedicada al desarrollo de dirigibles avanzados. El proyecto de Zuckerberg incluye la atención al detalle en la alimentación y el bienestar del ganado. Cada vaca consume entre 2.268 y 4.536 kilogramos, 5.000 y 10.000 libras, eso equivale. Cada vaca, eso es lo que consume de alimento al año, según cifras compartidas por el propio empresario en 2024. La dieta, compuesta principalmente por nueces de macadamia y complementada con cerveza, busca optimizar el crecimiento y la calidad cárnica de las reses. Para Zuckerberg, el desarrollo de este proyecto no responde a intereses comerciales inmediatos. Según sus declaraciones, la motivación surge de su interés por la genética, la experimentación y el deseo de involucrar a su familia en actividades alejadas de la rutina tecnológica. El enfoque en la excelencia alimentaria y la innovación genética sitúa este emprendimiento como una de las apuestas personales más singulares del fundador de Meta. Bueno, algunos dirán, bueno, ¿qué nos interesa? No somos multimillonarios, nosotros ganamos el pan de cada día. Pero bueno, hay que enfocarlo desde distinto punto de vista. Por ejemplo, nosotros obviamente no somos, o ustedes no son multimillonarios, todos los que habitamos acá en el planeta, ¿verdad? Pero cada uno tiene que mirar a su alrededor. Y bueno, como la frase lo dice, ¿no? Si tenemos un árbol de limones, tenemos que aprender a hacer limonada. Y es que todos los días vamos aprendiendo. Cada uno tiene que empezar a trabajar de la mejor manera posible con lo que tiene. Lo poquito que tenga, lo tiene que invertir en algo bueno, ¿no? Es increíble, tal vez les voy a molestar quizás a algunas personas, pero vale la pena, le digo, tomar este ejemplo, porque quizás nos va a hacer recapacitar. Bueno, le mencionamos todos los días que nuestra alimentación es fundamental para nuestro día a día. Las frutitas, las verduritas, ¿verdad? ¿Y cuál es el ejemplo que voy a tomar? Quizás les va a molestar a propios y extraños, ¿no? Pero

no, para eso sí había habido platita. A eso nos referimos, ¿no? Que tenemos que aprender a darle más prioridad a cosas que realmente nos aporten a cada uno de nosotros mismos. La educación para los hijos es una parte bastante importante. La alimentación, de la misma manera. Obviamente, como seres humanos necesitamos distraernos. Miren, lo ha dicho, ¿no? Esta persona, este CEO, Mark Zuckerberg, que necesita, él, miren, desestresarse de alguna manera, dirigir su mente, su manera de concentrarse a otro lado, y lo ha puesto en la ganadería, ¿no? Por eso, cuando la economía de una familia va mejorando, no es esa economía, no tiene que transformarse y decir, todos los días, ahora sí, pollito a la bróster, un pollito al espiedo, una hamburguesa de aquellas, ¿verdad? Salchipapas, ¿no? Estamos comiendo, eso no es comer bien, más al contrario, está acortando su vida. Evidentemente, sí son alimentos que en el día a día, ahí vemos en todo lado, cuando salimos, y de todos los precios, los pollitos a la bróster, ¿verdad? O los pollitos al espiedo, o todo lo que viene allí embolsado, las papitas fritas, hay tantos productos, es verdad, es grande, le digo. Quizás uno se alegrará cuando agarra una sopita, una maruchán, que se compra y lo pone usted agüita, sin necesidad de ensuciar ni sus ollas, ni gastar gas, ni lavar, ni ensuciar nada, solamente una cucharita, y lo pone allí el agua, y espera y se sirve y come de ahí mismo, incluso ni un plato ensucia. Ustedes dirán, qué bien, esto es vida. No, eso no es vida, eso es hacerse daño. Y miren, estas personas que son multimillonarias, bueno, pues ya se dieron cuenta de aquello y están empezando a hacer cosas sanas. Por ejemplo, Mark Zuckerberg, a través de estas reses que tiene, de este interés por la ganadería, es porque esa carne que ellos mismos están cultivando en su parcela, o como conozcamos, al final va a ser para ellos, porque comer sano es importante. Por eso hay mucha gente que en las distintas provincias, quizás durante muchos años, le digo, no tuvieron la necesidad de incorporar en su día a día lo que nosotros conocemos, ¿verdad? Acá, por ejemplo, miren, ellos estaban alejados, digamos, de comer arroz, fideo, ¿verdad? O aceite, porque ellos incluso utilizaban las grasitas de sus animalitos que carneaban, de su ovejita o de su vaquita. O sea, tenían lo necesario y eran felices, ¿sí? Algunas veces recuerda usted a sus abuelitos que allí en provincias no necesitaban ni gas, no necesitaban ni luz siquiera para poder cocinar, ¿no? Solamente necesitaban algo incluso de los abonos, ¿sí? De sus mismas vacas que ellos cuidaban. Lo ponían allí a sus fogones, otras veces con maderita. O sea, hay cosas que hay que mirar atrás, pero que eran buenas, recuperarlas ahora y no hacer lo que decimos de lo que conocemos actualmente y de lo que algunos dicen, que viva la vida, ¿no? Por ejemplo, empezamos también comenzándole a decir, yo, al menos personalmente, al ver este título del nuevo proyecto de Mark Zuckerberg, CEO de Meta, crear, yo pensé que iba a imprimir, ¿no? Y que ya estaban en la búsqueda de crear materiales que puedan llegar a imprimir un kilito de carne o imprimir 2 kilos de carne, ¿no? Prácticamente ahí se me fue, le digo, la atención, pero miren, revisando y compartiendo con ustedes la nota, quizás se dio también cuenta de que la tecnología no nos va a llevar, le digo, a los alimentos, ¿sí? A los alimentos sanos. Obviamente, aquella persona que se pasa más tiempo al frente de su celular, por eso le digo, sale a la calle, va a comprar lo más rápido que pueda.

Porque le digo, hay por el mismo tiempo que se invierte, tal vez en preparar un almuercito, porque para preparar el almuerzo hay que pensar uno, hay que tener todos los alimentos allí. Por eso, al prepararse un caldito más un segundito, algo que quizás muchos no lo pueden hacer, pero por eso utilizamos más el pollito, ¿verdad? Porque el pollito hierve, lo podemos utilizar para prepararnos un segundito, y el caldito que sale del pollo, la sopita, como decimos, lo podemos preparar ya un caldito, ¿no? De quinoa, de trigo, de lo que usted desea, de fideo, no sé, de arroz, de lo que usted se le imagine ese día. Y se invierte tiempo, ¿verdad? Ustedes dirán, no, he salido a la calle y me he comprado una sopita Maruchan, o he salido y he comido un pollo a la bróster. Pero si tomamos conciencia de que ese alimento que está allí no nos va a aportar en nada, ahí sí recién vamos a empezar a tomar conciencia. O cuando se vaya a enfermar, cuando el doctor le diga, no, tiene este problema. Y tiene que, ya no tiene que, por ejemplo, aquellas personas que sufren de diabetes, dicen a estas personas ya no tienen que, por ejemplo, comer sal, ¿no? Y justo le digo, ¿cómo es cuando nos prohíben algo cuando uno está enfermo? Si el doctor le dice, usted tiene problemas tal vez gastrointestinales, no tiene que comer pan, cero pan. Justo en ese momento usted se quiere, la mente le dice, quiero pan, quiero pan, quiero pan, quiero pan. Y así es la vida, ¿no? Por eso, hablar de salud es un tema que nos tiene que importar a todos. Y el día en que tomemos conciencia de lo que realmente se trata nuestra salud, vamos recién a empezar a tomar conciencia. Por eso, cuando uno está joven, a uno le vale, ¿verdad? Que viva la vida y listo, nadie me dice nada, ¿no? Y más aún todavía si empiezan a trabajar, no, es mi plata. Pero esa plata, todo eso se traduce en tiempos y no eternamente van a ser jóvenes. Por eso hay que ir planificando, planificar todo lo que se va a venir más adelante. Y eso prácticamente ya es un proyecto, ¿verdad? Bueno, esa era la información que queríamos compartir con ustedes a esta hora de la mañana. Bueno, empezar tal vez a sacar cosas positivas de algunas notas, empezar a pensar y luego empezar ya a trabajar. Y no estar enojándonos y decir, caramba, que yo no debería de haber nacido acá, sino debería de haber nacido allá. Pero también hay cosas malas, le digo, que conllevan, le digo el otro, de tener plata. Tal vez el caso ahí están las drogas, están, le digo, y las personas que también, le digo, no saben administrar esa platita, y bueno, como decíamos, se van también al otro lado. Y un problema grande es el alcoholismo. Es una enfermedad, ¿sí? Es una enfermedad porque lo atrapa y ya no le deja escapar. Exactamente 7 minutos, sí, 7 minutos nos separan de las 10:10 de la mañana. Ahora sí es momento, sí. Sí, momento de hacer una pausita, sí, una pausita musical.

0: de la mañana, sí, 9 de la mañana con 29 minutos. Continuamos acá en Que Viva la Mañana por Integración. Bueno, ya poquísimos escasos segundos de irnos a la tandita. Bueno, pues queremos hacerle parte, sí, queremos hacerle parte de esta mención. 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Ya se va a terminar, el espacio que les están dando para que usted pueda ser parte de esta alineación estelar. 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
1: 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Son las 9 de la mañana. 31 minutos.
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6: Quien no está preso de la necesidad, está preso del miedo. Unos no duermen por la ansiedad de tener las cosas que no tienen, y otros no duermen por el pánico de perder las cosas que tienen.

9:33. Bueno, a ver si en ese momento le preguntamos, ¿usted por cuál pancito tiene más preferencia? ¿Por el pancito de maíz, por el chamilito, por la cauquita, por el cachito, por el redondito o por la marraqueta? ¿La marraqueta con manteca o la marraqueta sin manteca? Una gran mayoría va a ir, le digo, quizás por la marraqueta. Bueno, y estamos en el mes de julio, son fiestas julianas para los paseños. Bueno, no estamos desmereciendo, ¿no? Hay pancitos que también se elaboran, por ejemplo, el pancito de laja, ¿no? Y bueno, pero el pancito, la marraqueta, sí, es la que más se busca, le digo, en las tiendas. Bueno, y justamente hablando del pancito, quizás ya usted ya se decidió qué pancito prefiere más. Los panaderos de Bolivia buscarán que la emblemática marraqueta sea patrimonio de la humanidad. Ay, en este momento se me hizo agua a la boca ver una marraquetita con una tacita de sultana o cafecito con su quesito. Bueno, panaderos bolivianos conmemoraron este lunes el Día de la Marraqueta, el emblemático pan de batalla, que se elabora en La Paz de forma artesanal, con el anuncio de que buscarán que este alimento sea declarado Patrimonio de la Humanidad al ser una parte esencial de la gastronomía y la identidad de la sede de gobierno. ¿Usted cree que de verdad nos podemos identificar con la marraquetita, con el pan de batalla? Bueno, la marraqueta es un pan sin igual, incluso ha pasado fronteras, dijo AEFE, el máximo dirigente de la Federación de Panificadores Artesanos de La Paz, Dandy Mallea. Mallea recordó que ese pan, el pancito de batalla, que se caracteriza por ser crocante por fuera y suave y aireado por dentro, fue declarado en 2006 Patrimonio Cultural e Histórico de La Paz por la entonces Prefectura Departamental de la región, y en 2024 se aprobó una ley municipal con el mismo objetivo, que además declaró el 6 de julio el Día de la Marraqueta. Ayer era Día de la Marraquetita, ¿sí? El dirigente explicó que ahora se buscará una ley nacional similar para posteriormente acudir a la Organización de las Naciones Unidas para la Educación, la Ciencia y la Cultura, la UNESCO, para que el mundo entero sepa que la marraqueta es de Bolivia y que representa a todos los bolivianos. Es menester valorizar la marraqueta, que es un elemento muy fundamental en la canasta familiar, mencionó Mallea, quien estuvo desde la madrugada, el día de ayer, elaborando marraquetas en un horno refractorio con bóveda de ladrillos de barro, junto a un grupo de panaderas. La masa del famoso pan de batalla lleva harina, agua, sal y levadura. Y antes de hornearla, se dejan reposando los bollitos de forma alargada y ovalada en telas de yute. Mientras tanto, el horno debe calentar, y para aportar humedad a su interior, se meten previamente los llamados chamillos, panes de harina de trigo integral. Cuando es hora, las panaderas meten los bollos de marraqueta directamente sobre los ladrillos del horno, empleando unas maderas largas, y la cocción toma unos 15 minutos. El uso de este tipo de horno es uno de los secretos de los muchos que hay para poder lograr la calidad, ¿sí?, de la marraquetita.

Bueno, y es increíble, ¿verdad? Cómo los, de verdad, se han hecho famosos los panaderos, porque esa habilidad que tienen, le digo, para poner de verdad la marraquetita sobre el ladrillo, es cierto, sí, sobre el ladrillo, y dejarlos allí en una misma así línea, bien alineaditos, y luego volver a recogerlos con esa misma paleta. Es increíble, les digo, las habilidades que tienen los panaderos y la habilidad que le han ido adquiriendo, tal vez de familia en familia, ¿verdad? Porque imagínese usted dejar algo allí y no levantar con la mano, sino con la paletita, con esa paleta que es delgada, ¿sí? Y tienen que levantar no solamente una por una, sino todas al mismo tiempo. Son habilidades que se han ido arraigando tal vez de años atrás, porque quizás los abuelitos o los bisabuelos tenían ese hornito y los abuelos siguieron con el mismo horno, los hijos continuaron con el mismo y los nietos siguen con el mismo hornito, porque no hay, le digo, otro, un horno así igualado como el que se necesita para elaborar el pancito de batalla. Bueno, hablando del pan de batallita, hay distintas versiones sobre el origen de este pan en Bolivia. Y una de ellas corresponde a la historiadora Florencia Durán, quien señala que fue introducido por el panadero griego Michael Jorge Kallisperis, o sea, que llegó en 1908 a Chulumani, en la zona subtropical de los Yungas, y luego migró a La Paz con su receta. Otra versión es del historiador Antonio Paredes Candia, que atribuye el origen de la marraqueta a los daneses Andrés y Hugo Rasmussen, doctores en panadería y pastelería, que llegaron a La Paz en la década de 1920. El sobrenombre de pan de batalla, ¿sí?, también tiene distintas versiones, como la que señala que fue uno de los víveres requeridos para alimentar a los soldados bolivianos en la Guerra del Chaco, librada entre Bolivia y Paraguay entre 1932 y 1935, explicó a EFE el antropólogo Diego Noriega. Noriega, que apoya a la Federación de Panificadores Artesanales de La Paz en la promoción de la marraqueta, sostuvo que este pan cobró una fuerza importante en el sentido de combatir el hambre durante la crisis alimentaria que afrontó Bolivia en la década de los años 1980 en la llamada hiperinflación. Según Noriega, en ese periodo la marraqueta llegó a ser un elemento fundamental, por lo que se garantizó su elaboración mediante la importación de harina argentina. El experto mencionó que la consistencia de la marraqueta boliviana es distinta a la que se hace en otros países por el agua, la altitud de La Paz, a más de, bueno, pues 3.600 metros sobre el nivel del mar, y por el manejo del horno refractorio, con técnicas heredadas de culturas ancestrales como la tiwanacota o la inca. La marraqueta es un pan tan humilde que está presente en todos los platos. Entonces, está cumpliendo su función de identidad, fortalece la identidad de cualquier comida paceña, resaltó. Por eso, se promoverá que sea declarada Patrimonio Nacional y luego se acudirá a la UNESCO para que sea Patrimonio de la Humanidad, zanjó.

Exactamente, sí, exactamente. Nueve son los minutos que nos separan de las 10 de la mañana. Bueno, a ver, continuemos acá en Que Viva la Mañana, ¿sí? Queremos hablarle en esta ocasión de la nutrición y el cerebro. Los 5 grupos de alimentos que los científicos recomiendan incorporar. Y es que la relación entre la alimentación y el funcionamiento del cerebro ocupa un lugar cada vez más relevante en la investigación científica. Estudios recientes liderados por la profesora en psiquiatría nutricional Felice Jack y el profesor Tim Spector indicaron que la calidad de la dieta influye en la salud física, en el estado de ánimo y el riesgo de desarrollar trastornos como la depresión, la ansiedad e incluso la demencia. El interés por la conexión entre el cerebro y el intestino continúa creciendo en el ámbito científico. FOE Podcast reunió a especialistas para analizar cómo los hábitos alimentarios cotidianos pueden influir en el bienestar mental y las funciones cognitivas, así como qué cambios en la dieta podrían contribuir a reducir el riesgo de enfermedades neurológicas y mejorar la calidad de vida. Aunque usted no lo crea, hay alimentos que dialogan con el cerebro. Sí, como lo ha escuchado. De acuerdo con los especialistas entrevistados en el podcast por Jonathan Wolf, la dieta afecta la microbiota intestinal, que produce compuestos químicos capaces de comunicarse con el cerebro. Este vínculo biológico influye en procesos como la inflamación y la regulación del estado de ánimo. Lo que comemos modifica nuestra microbiota intestinal, la cual produce sustancias químicas que envían señales al cerebro, afirmó Jack. Cuando esa comunicación se altera, pueden activarse mecanismos inflamatorios asociados a síntomas depresivos y deterioro cognitivo. Los datos recopilados por los equipos de Jaca y Spector en estudios poblacionales y ensayos clínicos demostraron que una dieta de mayor calidad se asocia de forma sistemática con menor riesgo de depresión y ansiedad en diferentes países y grupos de edad. Esta relación se mantiene incluso al considerar factores como el nivel socioeconómico, la educación o el peso corporal. Y según el análisis presentado por Jaca y Spector, existen 5 tipos de alimentos que contribuyen a mejorar la memoria, mejorar el estado de ánimo y reducir el estado de demencia. Y en estos 5 grupos de alimentos están primeramente los cereales integrales, productos como la avena sin procesar, la cebada, el centeno y la quinoa aportan fibra y nutrientes esenciales para el cerebro.

Bueno, y también en esta lista están las legumbres, que favorecen el equilibrio de la microbiota intestinal.

Bueno, y si mencionamos algo de las legumbres, ahí podemos encontrar a las lentejitas, a los frijoles o los porotos, las habas y la soya, y también está el cacahuate y, o el maní. Y también ahí está en estos cinco grupos de alimentos, están los alimentos fermentados como el yogur, el kéfir y el chucrut, que ayudan a fortalecer la función del hipocampo, región cerebral asociada a la memoria y el ánimo, y contribuyen a reducir la inflamación. Y una variedad de vegetales, e incluir al menos 30 tipos de distintas verduritas y plantas a la semana, potencia la diversidad microbiana y aporta fitoquímicos protectores.

0: Por eso también siempre le decimos, y recuerde, le digo, sí, es cuestión de adoptar hábitos nada más. Y los seres humanos nos dicen que somos de hábitos, ¿no? Los primeros días nos va a costar, sí, nos va a costar, pero luego ya como robotitos vamos a ir a adquiriendo estas prácticamente estas habilidades para poder entender y comprender que las verduritas, las frutas, los cereales, ¿no?, son útiles al momento de hablar de salud. Por ejemplo, los 200 gramos de brócoli que le decimos que tendríamos que comernos todos los días, si usted tiene, no tiene tiempo de la frutita, pero bueno, hay que sacarle tiempo al tiempo, son suficientes para el día a día de una persona normal. ¿Por qué le digo normal? Porque una persona normal se levanta, va a trabajar, vuelve, pero eso también dependiendo del trabajo. Bueno, 200 gramos, usted si tiene una balancita o, a ver, mídalo o haga pesar ahí 200 gramos de brócoli. Va a ver qué tantito es en su mano. Son suficientes para usted y son alimentos que sí o sí nos aportan. Si usted ve, va a ver ahí las propiedades que tiene, son amplias y son, le digo, son fáciles de que nuestro cuerpo pueda agarrar, le digo, estos minerales que tiene, la vitamina que tiene el brócoli, y puedan ser llevados directamente a lugares como el cerebro, que ahorita estamos viendo que son, hay cinco grupos que son alimentos que prácticamente hablan, dialogan con nuestro cerebro. Ahí también está el pescadito, están las sardinas. Bueno, y estas recomendaciones de estos cinco grupos, no lo estamos diciendo nosotros, surgieron de ensayos clínicos y revisiones científicas que destacaron el papel de la alimentación en la prevención de trastornos mentales y enfermedades neurodegenerativas. Por eso, de los 7 días, 5 días, usted ya sabe, le tiene que dedicar ampliamente a las verduras. Un día hágase una ensaladita, tal vez de espinaquita, con quesito raspado, con tomate o con lechuga, o al otro día o con zanahorias raspadas, rodajas de tomate, al otro día la beterraguita con zanahoria, al otro día el repollito que conocemos, así unos 15 minutitos hágalo al vapor, lo puede mezclar para que sea más agradable con un poquito de mostaza, un poquito nada más, le puede agregar algunas pasitas, ¿sí? O también puede utilizar lo que es las lechugas, los rabanitos, ¿verdad? Hay distintos tipos también de repollos. Pues hay verduritas que podemos combinar, pero a no olvidarnos, ¿sí?, de ese fresquito de linaza que se tiene que hacer, el fresquito de cebada, o quizás, le digo, ese pito, que usted conoce el pito, ¿verdad?, de la cebadita molida, hay bastantes cebadita, no sé, ahí creo otros cereales más que van a la molienda y usted puede agarrar y se sirve en una tacita ahí con agüita y lo puede ahí mezclar, ¿sí?, y así servirse en una tacita, no en cantidades grandes, ¿no? La quinoa, la avenita, la lenteja, el poroto, las habas, las arvejas, uy. Diez de la mañana con dos minutos. Bueno, ya para despedirnos de Que Viva la Mañana por Integración, bueno, pues le recordamos que la educación es el arma más poderosa que podemos utilizar para cambiar el mundo. Y al decir el mundo, primero nos referimos a uno mismo, a cada uno de nosotros, porque nosotros somos un mundo. Y luego, mejorando nosotros mismos, vamos a poder ayudar a los demás. Nos reencontramos el día de mañana. Uy, y mañana va a ser ya mitad de semana.
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4: Son las 10 de la mañana, 3 minutos.
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19: 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Y con relación a los bolsos, muchas veces estos descuidistas se dan a la tarea de distraer a la persona e inmediatamente arrebatar esta prenda que tiene especialmente la mujer. 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

0: 10 de la mañana, sí, 10 de la mañana con 17 minutos. Arrancamos y a esta hora de la mañana con el Parlamento del Pueblo. Gracias mil, sí, por seguirnos todos los días de lunes a viernes, así, clavaditos de 10 a 12 del mediodía.
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0: Sí, gracias a ustedes por permitirnos así ingresar en sus hogares. Ya sea que estén conectados en su celular por Radio Integración Un Sentimiento de Alteñidad, porque así nos puede encontrar en el Google. O aquellos que directamente ingresaron ya a la página de la radio, ya la conocen, www.radiointegracion.com.bo. O aquellos que nos siguen ahí en las redes, en Facebook. En Facebook estamos como Radio Integración 640. Y aquellos, sí, que en casita están en, ahora con su radio tradicional allí, sintonizando el dial 640 de amplitud modular. 787-76-306, línea de la radio. Radio Integración, sí, un sentimiento de alteñidad.
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0: Bueno, y si usted recién va a salir de casita, sí, no se olvide. Siempre tenemos que encomendarnos al de arriba.
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0: Y quizás recién tal vez está despertándose porque los niños están en vacaciones, ¿verdad? También los jóvenes. Aunque algunos jóvenes ya tempranito ya están esperando estas vacaciones tal vez para quizás poder generar algo de ingresos para poder, no sé, ayudar en casita o para poder comprar quizás algo que ellos desean. Y es que algunos sí están esperando así, atentos, ¿verdad? Cualquier tiempecito que tengan y ahí poder aprovechar. Incluso, vamos a decir, algunos jóvenes lo que hacen, ya se viene la entrada de la populosa zona 16 de julio. Y bueno, lo que hacen algunos jóvenes es agarrar la mochilita, sí, cargarse ahí unos dos, tres paquetitos allí de cerveza e ir a vender y ganarse algo, le digo, para poder comprar algo, ¿no? Hay algunos que...

Dejan volar su imaginación, otros tal vez prepararán un sándwich, otros prepararán cafecito, ¿no? O platitos de comida que puedan servirse ese día de la entrada, porque hay mucha gente que va a ir ahí a sentarse, a espectar, ¿sí? A ver todos los grupos folclóricos que van a ingresar, o aquellos también que irán a ofertar sus mantillitas o sombrillas, dependiendo, ¿no? Esperemos que ese día haga un buen día, no haga frío. Aquellas personas que preparan su fresquito, su gelatinita, o aquellos que preparan en la mañanita su café o en la tarde, su sándwich, esperemos que a todos les vaya bien.

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1: 10 de la mañana con 21 minutos. Bueno, pasemos ya, sí, empecemos a revisar a cuánto se está cotizando el dólar la mañana de hoy.
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1: Y la cotización en la página del Banco Central de Bolivia. Ay, no. Y no le decimos para este martes 7 de julio porque nuevamente está subiendo. 9 bolivianos con 89 centavos. Ya de poquito acercándose al 10 bolivianos, ¿verdad? Bueno, y la UFD está en 3 bolivianos con 30 y tantos centavos, así le diremos, ¿no? Hace semanas, la semana pasada estaba en 3 bolivianos con 20 y tantos centavos, pero ahora está con 3 bolivianos y 30 y tantos centavos. Ahí que se quede 9,89 en la cotización del dólar estadounidense en la página del Banco Central de Bolivia. Pero hay otros portales también que siguen de cerca, ¿sí?, la cotización del dólar, tal es el caso de este sitio que es dólarbolivia.com. La cotización es la siguiente: 10 bolivianos con 0,4 centavos para la compra y 10,04 para la venta. Esta vez empataron, diríamos, ¿no?, en esta página, en dólarbolivia.com. Hay también otros sitios que siguen de cerca el comportamiento del dólar, tal es el caso de bolivianblue.net. Y para comprar en esta página, allí la cotización es la siguiente: 10 bolivianos con 0,8 centavos para la compra y 10 bolivianos con 0,3 centavos para la venta.

Bueno, ahí ya tiene una referencia en cuanto a, al dólar se refiere. Bueno, pero serenidad y paciencia. Así decía, ¿no? En una novela, esa famosísima novela, radionovela, ¿no? Calimán, que decía serenidad y paciencia. Sí, el precio del dólar va subiendo, pero esto usted ya sabe, puede que de una manera así abrupta, ¡plas!, caiga. Bueno, y continuando, sí, con las informaciones, ahora a ver, vayamos a visitar la página del Senami y, a ver, vamos a revisar las condiciones climáticas para el día de hoy. Pese a que a todos estos días, ¿verdad?, estamos amaneciendo con un cielo azul. El domingo un poquito se ha nublado, ha llovido también un poquito. Ha nevado también un poquito.

Venga y empecemos a ver con el Alto, nuestra amadísima ciudad del Alto. Hoy en la mañana el Senami ha pronosticado un cielo poco nuboso, es lo que podemos ver, hay algunas nubecitas por ahí, ¿verdad? 7 grados ahí en la mañana y de a poquito va a ir subiendo esto hasta llegar hasta los 15 grados. Esas serán nuestras máximas que alcanzaremos en cuanto a temperatura se refiere acá en la ciudad del Alto. Y esto va a descender y hoy día abríguese, ojo, en la madrugada igual estaba haciendo frío, sí, estaba haciendo bastante frío. Y hoy ya cuando se entre, empiece a entrar el solcito, las temperaturas acá en el Alto van a descender a menos 2 grados bajo cero. Así que a no caminar hasta tardecita. Tiene un corazón y yo. Las temperaturas descenderán acá en el Alto, sí, en el Alto, a menos 2 grados centígrados. Cosita, de juguete, mi vida, juega conmigo. Es diferente, ¿verdad? Con el centro de La Paz, sí, con el centro. Pese a que estamos acá unos cuantos minutos de acá de La Ceja, 15, 20 minutos, bajando por la autopista, ¿verdad? Hoy en la mañana, en el centro de La Paz, en la ciudad, va a estar ahí el cielo también poco nuboso, ahorita, pero su temperatura ya es más agradable que acá. Nosotros estamos ahorita con 7 y de a poquito está subiendo, esto debe estar con 8 y algo más, pero ahorita ellos en el centro de La Paz están con 13, van a llegar a máximas de 17 y en la noche descenderá a 6 grados. Nosotros vamos a estar con menos 2 grados, así que abríguese. Y revisando otros lugares cercanos, ¿verdad? Ya estamos cerquita aquí, casi unidos con Viacha. También tendrán el cielo poco nuboso en la mañana, 3 grados en la mañana, tarde 16 grados y en la noche menos 2 grados. Y en este sector de lo que es San Pedro de Tiquín, ahí donde nos separa el lago, ¿no?, para llegar hasta Copacabana, ¿no?, la mañana de hoy tienen 10 grados, está haciendo mejor tiempo que acá. En la tardecita van a llegar hasta los 13, hasta allí nomás, y en la nochecita esta temperatura descenderá hasta los 6 grados. Y aquellos que están allá en Desaguadero, ¿verdad? En Desaguadero la mañana de hoy igual tienen un cielo poco nuboso, 8 grados en la mañana, hasta en la tardecita 13 grados, lo máximo que tendrán de temperaturas, y en la noche a 0 grados. Y miren, en la carretera Oruro, en el sector de Patacamaya, sí, en este sector de Patacamaya, el cielo igual lo tendrá un poco nuboso. La mañana de hoy está a 9 grados, en la tarde 17 grados y en la noche 1 grado. Nos tocó el 8, diremos, a la ciudad del Alto, porque se va a entrar el solcito y las temperaturas van a ir descendiendo y vamos a llegar a menos 2 grados bajo cero. Pero ahora a ver, pongámosle una sonrisa a nuestro rostro, porque en este sector de Apolo, miren, hoy en la mañana 19 grados, máximas van a llegar a 22 y en la tardecita ya, noche, tarde, noche, 13 grados. Eso ocurrirá en este sector de Apolo, luego visitemos a ver qué pasará en Palos Blancos. Uy, en Palos Blancos están, ahorita deben estar en poleras, en cortos o con ropa sumamente delgada, porque al momento 22 grados, esto va a subir a 25 y en la noche va a descender a 15. Bueno, y en este sector de San Buenaventura, igual tienen a esta hora de la mañana 19 grados, esto va a subir hasta 24 grados y en la noche estarán con 16 grados.

0: Bueno, y enseguidita nada más estaremos conociendo los datos, sí, los datos de la temperatura en los otros departamentos, sí. Nosotros somos, aquí en Bolivia, 9 hermanitos. 3 hermanitos pertenecemos al occidente, hay otros 3 hermanitos que también están al centro, lo que es Cochabamba, Chuquisaca, Tarija, y luego tenemos Santa Cruz, Beni y Pando. Así estamos divididos en Bolivia, somos 9 hermanitos y cada grupo, un grupo de 3, cada grupo tiene 3 hermanitos. Porque sí estamos divididos, ¿verdad?, en cuanto al clima se refiera, justamente acá en la parte occidente es donde, bueno, pues se puede registrar más frío. Acompáñenos a ir a esta pausita y luego retornamos con más.
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0: Son las 10 de la mañana, 31 minutos.
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0: de la mañana, sí, 10 de la mañana con 33 minutos. Avanzamos, sí, avanzamos en esta mañana. Bueno, ya conocimos el clima para la ciudad de La Paz. Ahora a ver, pasemos a Oruro. Y Oruro, ahí ciudad, la temperatura es la siguiente. Hoy en la mañana 10 grados, tendrán un cielo despejado. Tarde igual tendrán el cielo despejado, pero 15 grados ahí la temperatura máxima. Y en la noche también estará despejado, así que podrán apreciar las estrellas, la luna. Y las temperaturas van a descender a 9 grados.
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0: Y Potosí ciudad, sí, la temperatura ahora en la mañana tienen un cielo despejado. Nosotros tenemos poco de nubes, ¿verdad? Pero allá Potosí en la mañana tendrá un cielo despejado allá en la ciudad. La máxima 2 grados, haciendo frío. En la tarde esto va a subir a 16 grados y en la noche 8 grados. Bueno, y en este sector de Uyuni, sí, en la mañana estarán con 5 grados, esto subirá hasta los 11 como máximo, pero igual van a tener cielo despejado, y en la noche también tendrán un cielo despejado, pero las temperaturas van a descender a 5 grados. Bueno, y en otro sector, a ver, empecemos por Tarija. Y en Tarija, ahí centro, Tarija centro en la ciudad, la temperatura es la siguiente. Igual van a tener el cielo despejado ahí por la mañana, está despejadito. La temperatura es de 17, esto va a subir a 26 grados porque van a tener el cielo despejado. En la noche igual estará, la noche estará despejada y va a descender a 4 grados. Chuquisaca, el día de hoy, a ver, Chuquisaca, sí, centro. Igual van a tener el cielo despejado. Hoy en la mañana, 16 grados es la temperatura. La tarde va a subir hasta 25 grados. Y en la noche, esto va a descender a 5 grados. Así estará Chuquisaca, centro. ¿Y cómo estará? A ver, Cochabamba, sí, vamos a revisar Cochabamba, pero el sector donde la gente quizás está allí, está entrando y saliendo, Cochabamba Aeropuerto. Hoy en la mañana van a tener un cielo poco nuboso, al igual que nosotros, 20 grados como máximo en la mañana, en la tarde será 26 grados, y en la noche esto va a descender a 6 grados, ¿sí? Así que a abrigarse allá en Cochabamba. Ahora empecemos donde hace más calorcito, ¿verdad? Pando. Bueno, la mañana de hoy Pando tendrá un cielo despejado, sí, despejadito, y las temperaturas al momento están oscilando en 27 grados, y esto va a subir a 30 y van a descender en la tarde-noche a 26 grados. Es el departamento donde las temperaturas son más elevadas, ¿verdad?

0: Bueno, y en este sector de Pando, en allá en Cobija, la temperatura máxima va a llegar a 33 grados más que en la ciudad. Hoy en la mañana igual tienen 27 grados, el cielo va a estar despejado. Al mediodía así van a aparecer nubecitas, las temperaturas van a llegar ahí a 33. Y en la noche van a tener un cielo poco nuboso, pero las temperaturas se van a ahí mantener en 27 grados. A ver, pasemos a ver, a conocer, a ver, en de Pando a Beni. Y en este sector, a ver, de Trinidad. En Beni igual tendrán el cielo despejado la mañana y la tarde, en la noche también, en la mañana, ahorita 22 grados en Trinidad. Esta temperatura va a subir al mediodía hasta 25 grados y en la noche descenderá 23 grados. Bueno, al que le está yendo un poquito mal es a Santa Cruz, ¿verdad? Está con el pronóstico del tiempo porque está haciendo frío, está lloviendo. Pero hoy martes 7 de julio, hoy en la mañana tendrán un cielo poco nuboso, están con temperaturas de 16 grados. En la tardecita van a tener el cielo despejado, se van a alejar las nubes, las temperaturas van a subir a 21 grados. Y en la nochecita estarán con 12 grados. 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Bueno, así estará el clima en los diferentes departamentos de Bolivia. ¿Ya sabe acá en el Alto? Sí, en el Alto, aquí en el Alto. Sí, no estamos diciendo en el centro de La Paz. Estamos hablando de acá del Alto, las temperaturas van a descender a menos 2 grados, sí, menos 2 grados bajo cero el día de hoy. Así que no deje de lado sus guantecitos, quizás las polainitas, la bufandita y la chamarra.
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Bueno, y justamente hablábamos en Que Viva la Mañana, así por integración, hablábamos de esos 5 grupitos de alimentos para el cerebro, porque el cerebro habla con algunos alimentos, porque son amigos. ¿Por qué? Porque le aportan bastante. Y hoy, sí, hoy es martes 7 de julio, y justamente hablando de ahí de cereales, queremos referirnos a la quinoa. Y el día de hoy hay una feria, sí, hay una feria de la quinoa. Porque hoy 7 de julio, cada 7 de julio se recuerda, sí, el consumo, el día de la quinoa le diremos, ¿no? Porque si hablamos de consumo, muy pocas, le digo, muy pocas familias quizás consumen la quinoa. Ahí tenemos quinoa de exportación, tenemos quinoa la que venden así por librita las caseras, las otras quinoas que están embolsadas, que también hay de diferentes precios. Y hoy se va a llevar a cabo, o sea, se está llevando a cabo una feria. Sí, el Ministerio de Desarrollo Productivo y Economía Plural presentó oficialmente el Día del Consumo de la Quinoa, una iniciativa estratégica destinada a revalorizar el grano de oro boliviano. Así lo conocen a la quinoa, el grano de oro boliviano. Y nosotros, bueno, pues bien, gracias, ¿verdad? Ni caso que le hacemos. En cuanto a comidas preparadas con quinoa se refiera. Bueno, este evento se llevará a cabo hoy martes 7 de julio en la emblemática Plaza Tejada Sorzano, ubicada en la zona de Miraflores, frente al estadio Hernando Siles, en la sede de gobierno. Así que tiene tiempecito, puede ir, le digo, va a encontrar quinoa de diferentes precios. También alimentos preparados con este cereal, que acá en Bolivia se la conoce, y también a nivel mundial la deben conocer como el grano de oro boliviano. Bueno, y el principal objetivo de este evento, de esta actividad, es fomentar el consumo interno de este alimento andino, que ha registrado una baja en las mesas de los hogares bolivianos, a pesar de sus reconocidos atributos nutricionales a nivel internacional. Las autoridades gubernamentales, en coordinación con las federaciones de productores de los departamentos de Oruro, Potosí y La Paz, y hablando de los departamentos productores, ¿cuál es el departamento acá que más produce quinoa? Eso también lo habíamos conversado acá. Oruro, sí, Oruro es el departamento que con más del 50% que este departamento produce. Pero la quinoa, la más rica, crece en Potosí. No crecerá así en grandes cantidades, pero en este sector que dicen de es el Salar de Uyuni, y no me recuerdo entre qué más, ahí crece la quinoa más rica, más saludable, y a nivel países. Esto se ha comprobado a nivel, no lo decimos solamente acá en La Paz, por decir, no solamente lo dicen los potosinos, sino esto ha sido llevado a un estudio, esto del estudio de la quinoa, porque no solamente acá en Bolivia se produce quinoa, sino en otros países. Pero en un estudio que se realizó en cuanto a quinoa se refiera, la quinoa que crece en el departamento de Potosí entre el Salar de Uyuni, y no me recuerdo entre qué provincia, es la quinoa más rica, que tiene más propiedades, y esa es la que ha ganado. Porque sus granitos son más grandes. Los que crecen acá en el altiplano, por ejemplo, al ir a la carretera Copacabana, usted habrá visto ahí, sí, quinoa también en la carretera Laja. Porque la quinoa en estos sectores fríos generalmente es donde crece, ¿verdad? Es la quinoa es el grano de oro del occidente. Pero en cuanto a granitos, le digo, sí, en este sector de Potosí, quizás ahí de ahí venga la quinoa real, ¿verdad? La quinoa que, esa quinoa que es de exportación. Y hoy justamente, hoy 7 de julio, cada 7 de julio de cada año tenemos que recordar que es día de la quinoa, porque están promoviendo el consumo de la quinoa en los hogares bolivianos. Hay mucha gente, sí, que usted en la mañanita tal vez saldrá la señora que
que se levanta de verdad en la madrugada, ahí su ollita, que prepara la ollita de quinoa, lo que conocemos como el pesque, ¿verdad? Algunos ahí se sientan y listo, en la mañanita, en vez del desayuno, en vez del cafecito que usted se toma con su empanadita o con su marraquetita, hay gente que se sienta allí y se pide un platito, porque en platito lo sirven, ¿verdad? La quinuita, otros lo prefieren con leche y con quesito raspado, otros lo prefieren con su como ajicito, ¿verdad? Ajicito amarillo, pero con cebollita, así como un ahogadito, y también con el quesito raspado. No sabemos de las propiedades, no conocemos, pero puede enterarse, ingrese al Google y usted le pregunta cuáles son las propiedades nutritivas de la quinoa y le va a desplegar todo lo que tiene de nutritivo para cada uno de nosotros.

Bueno, y las autoridades gubernamentales buscan establecer un canal directo de comercialización que llegue del productor al consumidor para reactivar la economía de miles de familias agricultoras afectadas por factores climáticos adversos y la inestabilidad de los precios en el mercado. Durante esta jornada del 7 de julio, la Plaza Tejada Sorzano, allá en Miraflores, se transformará en un gigantesco complejo ferial donde la población paseña podrá acceder a una preventa masiva de quinoa real. Ahí debe ser esa quinoa que les decíamos con envase de color transparente con rojito, esa quinoa cose rapidito, es muy rica, es un poquito más dulce hasta me atrevería a decir. Pero cose rapidísimo, así si usted se prepara en la sopa, ¿sí? Cose rapidísimo. O si quiere prepararlo así como arrocito, porque hay en algunas casas, le digo que quizás ya se dieron cuenta del valor nutricional que aporta la quinoa, y en vez del arrocito, en vez del fideo, ahí con quinoa, en vez de eso, lo sirven los platitos. Y hay otros que desprecian, ¿verdad?, la quinoa. Hay una preventa masiva de quinoa real en sus diferentes variedades allá en la Plaza Tejada Sorzano. Hablamos de la quinoa blanca, la quinoa roja y la negra, y asimismo empresas estatales, microempresarios y gastrónomos locales expondrán una amplia gama de productos con valor agregado que van desde galletitas de quinoa, fideitos de quinoa, wow, barras energéticas de quinoa, y también destilados, hasta innovaciones culinarias de la alta cocina boliviana basadas en este grano ancestral. La quinoa real, cultivada de manera exclusiva en el altiplano sur de Bolivia, bajo condiciones geográficas y climáticas únicas en el mundo. Por eso es la mejor, porque dicen que la quinoa, pese al clima, ¿verdad?, que llueva, que haga frío, que granice, la quinoa igual allí siempre va a estar ahí creciendo. Por eso es buena. No buena de ser bonita de carácter, ¿no?, sino buena por su valor nutricional que aporta en los platos, ¿sí?, en los diferentes platos que se preparan con la quinoa. Miren, la quinoa destaca por poseer los 8 aminoácidos esenciales para el cuerpo humano. Además, tiene un alto contenido de proteínas, calcio y hierro, y es completamente libre de gluten. Con este lanzamiento, el sector productivo y el gobierno nacional pretenden elevar el consumo per cápita del grano en el país. La instauración del 7 de julio como el día del consumo nacional de la quinoa, o sea, hoy día deberíamos de consumir quinoa, una sopita de quinoa, aunque sea, o un pesquecito, o no sé, el desayunito con la quinoa, quizás otros ya han aprovechado. ¿Y por qué se ha declarado este 7 de julio como día del consumo nacional de la quinoa? Porque están incentivando a que las familias bolivianas sí o sí tengan que consumir quinoa. Bueno, en Bolivia es el resultado de una estrategia sostenida, impulsada por el gobierno y los sectores agrícolas andinos, los hitos y eventos previos más significativos que pavimentaron el camino para la feria actual incluyen. Hay también una fecha declarada como Año Internacional de la Quinoa. Y la promulgación también de la resolución ministerial 160 que declaró formalmente el 7 de julio como fecha anual para incentivar sobre las ventajas culinarias. Ya en el 2023 se realizó la primera versión del Día Nacional que se desarrolló en la Plaza San Francisco con más de 200 productores. Hoy 7 de julio es la fecha central
elegida para la celebración y feria masiva en La Paz. La quinoa es 100% libre de gluten, lo que representa una gran ventaja comercial y para la salud. Además, contiene 8 aminoácidos esenciales, convirtiéndola en una proteína vegetal completa. Las 3 variedades, la blanca, la roja, la negra, se ofertarán directamente al consumidor. Y por último, 3 departamentos, Oruro, Potosí y La Paz, concentran a los productores que se beneficiarán con esta campaña. Así que ya sabe, hoy 7 de julio, y cada 7 de julio, usted se va a recordar, cuando es Día de la Paz, se va a recordar que también cada 7 de julio se recuerda el Día de la Quinoa. Ese día usted tiene que preparar sí o sí un platito allá en casa con la quinoa. Y de verdad, le digo, ¿cómo es, no? Hay algunas personas que compran el hígado de pollo, que compran las mollejitas, las patitas, tal vez para hacérselo servir una sopita o para darles a sus animalitos. Le contamos que allá en Cochabamba, por ejemplo, usted va a ver en la noche parrillas, hay personas que están vendiendo ahí comidita ahí en parrillas, pequeñitas, no gigantes, y a ver, va a haber ahí unas carnecitas pequeñitas, ¿no? Ahí está el hígado del pollo, está la mollejita del pollo, incluso las patitas del pollo están allí cociéndose o dorándose para servirlas en un plato acompañadito de arroz con quesito, con su papita, con ensaladita, como es en la noche sin ensalada, solamente arroz, papita y mollejita e hígado. Sí, esos lo preparan ahí a la parrilla. Hay incluso como otras personas, le digo, utilizan las patitas del pollo para poder espesar algunos ajíes, como por ejemplo la sartita de pollo o algún otro caldito, ver que quieran espesar, o algún otro ajicito, ¿no? Las patitas de pollo. Ahí también alguna vez habrá visto usted la sartita con patitas de pollo. Bueno, así que aproveche, sí, hoy 7 de julio en la Plaza Tejada Sorzano allá en Miraflores se está ofertando la quinoa. ¿A cómo costará, no? A ver, no sé, la quinoa real última, lo último que sabíamos y conocíamos, el precio era de 18, otros lo vendían 20 bolivianos. Pero si usted asiste a esta feria de la quinoa, tal vez comprando por tal vez media docena o una docenita, tal vez le venderán más barato.

0: Bueno, bloqueadores destrozaron la señalización, elementos de seguridad y obras de drenaje en las carreteras. Ahora la pregunta es que ¿quién va a arreglar eso? No queda más la ABC. Durante los más de 50 días de bloqueos en el país, el ministro de Obras Públicas, Mauricio Zamora, denunció que además del daño a las carreteras, los bloqueadores destrozaron la señalización, elementos de seguridad y obras de drenaje en las vías. Dijo que se identificó 150 millones de bolivianos de daño económico por las destrucciones a las vías y no se cobró peajes. De acuerdo con las evaluaciones técnicas realizadas, la Administradora Boliviana de Carreteras identificó daños en 37 tramos de la red vial fundamental, estimándose una afectación económica preliminar de 91.196.086 bolivianos, una pérdida por concepto de recaudación de peajes de 52.536.960 bolivianos y por el destrozo de la estación de peaje Vilaque Cocapata, 6.378.747 bolivianos, lo que representa una afectación económica total de 150.111.793 bolivianos. En La Paz hubo deterioro de la carpeta de la capa asfáltica ocasionado por la quema prolongada de llantas sobre la superficie de rodadura en numerosos puntos de bloqueo, generando pérdida de las propiedades del pavimento, deformaciones, desprendimientos y reducción de la vida útil de la estructura del camino. También hubo obstrucción de la plataforma vial mediante la acumulación de piedras de gran tamaño, material pétreo y escombros y construcción de camellones y barricadas de tierra utilizando maquinaria pesada para el movimiento de material, provocando contaminación de la carpeta asfáltica, deterioro de la superficie de rodadura y afectación de las obras de drenaje superficial. Hubo daños a la infraestructura del peaje del tramo La Paz-Oruro, donde se registró la quema y destrucción de casetas, instalaciones, equipos operativos y demás infraestructura, afectando la operación del sistema de peajes y generando pérdidas económicas para la institución. Destrucción de la plataforma vial en el tramo Río Seco, desaguadero, mediante la excavación de zanjas transversales de grandes dimensiones para impedir el tránsito vehicular, ocasionando el debilitamiento estructural de todo el pavimento, generando la necesidad de reconstruir la estructura del camino. La Administradora Boliviana de Carreteras también reportó el debilitamiento de taludes de corte y terraplén, afectación a obras de drenaje, cunetas y alcantarillas debido al depósito de tierra, piedras y otros materiales y daños a la señalización vertical, dispositivos de seguridad vial y otros elementos complementarios ocasionados durante la instalación y retiro de barricadas, así como por el tránsito de maquinaria pesada sobre la vía. Destrucción de barreras de seguridad tipo New Jersey en el tramo autopista La Paz, El Alto, Sencata, Oruro y Río Seco, Guarina, provocando el desplazamiento, fractura y destrucción de elementos de contención de hormigón. Esta afectación compromete las condiciones de seguridad vial, reduce la capacidad de protección de la infraestructura frente a accidentes de tránsito y requiere la reposición o reconstrucción de las barreras dañadas para establecer los niveles de seguridad del corredor vial. Los montos son referenciales y podrían incrementarse conforme a las evaluaciones técnicas. Debilitamiento de taludes de corte y terraplén, deterioro de la carpeta asfáltica, destrucción de seguridad vial y señalización, y daños a la señalización vertical. Dispositivos de seguridad vial y otros elementos complementarios ocasionados durante la instalación y retiro de barricadas, así como por el tránsito de maquinaria pesada sobre la vía. Bueno, las mayores afectaciones se concentraron en corredores estratégicos para la integración nacional y el transporte de pasajeros y carga. Departamento de La Paz, La Paz Oruro, Desaguadero La Paz, sectores de Patacamaya, corredores de conexión hacia el altiplano, sectores vinculados a accesos metropolitanos. En el departamento de Cochabamba, Bombeo, Cochabamba Colomi, Colomi Villatunari, corredor de conexión al trópico de Cochabamba, sectores de Parotani y rutas de integración nacional. En Oruro, Caracollo Oruro, Oruro Chayapata, sectores de Cayuasi, corredores de vinculación con Potosí y La Paz, en Santa Cruz, Guavirá y Apacaní, en el Puente Ichilo, Cuatro Cañadas San Ramón y Ascensión de Gorayos hasta Puente San Pablo. Y en el departamento de Potosí, los corredores de conexión hacia Uyuni, sectores de Pulacayo y tramos de integración con Oruro. Estos son los sectores afectados por los bloqueos. 11 de la mañana con 3 minutos. Acompáñenos a hacer esta pausa.
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2: Son las 11 de la mañana, 3 minutos.
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11 de la mañana con 5 minutos. 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

11 de la mañana con 11 minutos. Bueno, y no solamente aquellos que trabajan con flotas, ¿verdad? O con el transporte pesado. Están allí varados quizás en las estaciones de servicio, porque hay también cisternas las cuales trasladan, le digo en este caso el jet fuel, que permanecen 25 días sin autorización de descarga. Este tipo de combustible es para la aviación. Sí, transportistas denunciaron que 3 cisternas cargadas con jet fuel importado desde Iquique permanecen desde hace 25 días sin poder descargar el combustible en Santa Cruz. Situación que estaría generando pérdidas económicas para los conductores afectados. Según Guillermo Tola, uno de los choferes de descarga, durante este tiempo no recibieron información clara ni una fecha definida para realizar la descarga del carburante, pese a las constantes consultas realizadas ante las autoridades responsables del sector. Los choferes denuncian que la prolongada espera provoca mermas en el combustible transportado, lo que posteriormente se traduce en descuentos económicos que afectan directamente sus pagos. Asimismo, señalaron que mientras sus cisternas continúan paralizadas, otros vehículos nacionales ingresan y salen con normalidad de las plantas de almacenamiento y descarga, situación que consideran desigual y perjudicial. Los afectados pidieron a las autoridades brindar una respuesta inmediata y definir una fecha para la descarga del combustible con el objetivo de evitar mayores pérdidas económicas y posibles daños en el producto transportado.

Bueno, y ayer también acá en el Parlamento del Pueblo les informábamos sobre el robo, sí, de 357 metros de rieles. Hay más información con respecto a este robo que se realizó en allá en Oruro. Al menos 10 personas y 2 camiones participaron en el robo de 357 metros de rieles en Oruro.

10 personas, las cuales se han convertido en autores de este hecho, declaró este martes el fiscal departamental Aldo Morales. La empresa ferroviaria andina denunció el sábado 4 el robo de rieles en el tramo ferroviario que conecta Popó y Machacamarca en el departamento de Oruro, hecho que pone en riesgo la seguridad de las operaciones ferroviarias y afecta la infraestructura del estado. Conforme se puede verificar, estas piezas son vendidas a efecto de que sean fundidas y posteriormente se convierten en algún otro material que se pueda comercializar, explicó el fiscal. Desde que las autoridades tomaron conocimiento del robo, se aplicaron verificaciones en las trancas de control del departamento de Oruro para requisar la salida de camiones y seguir el rastro del material robado en la línea férrea. El fiscal, mientras están buscando respuestas, ¿qué es lo que está solicitando la empresa ferroviaria andina frente a este hecho? ¿Qué le está pidiendo a las autoridades? Más que todo, dijo, se aplica un mayor control a todos los vehículos en las trancas policiales a efecto de que puedan hacer un control más exhaustivo en vehículos grandes. Se están verificando los videos de todas las calles adyacentes y estimamos de que en cualquier momento van a ser identificados y aprehendidos los responsables, agregó el funcionario. Morales detalló que en otras ocasiones se tomó conocimiento del robo de entre 10 y 20 metros de rieles, pero ahora son 357 metros robados. Los autores han visto ya el negocio y advertimos que todas las personas que compren estos objetos robados se convierten también en cómplices. Tanto la empresa afectada por este robo como los efectivos de la policía boliviana reforzarán el control sobre la línea férrea con patrullajes preventivos. Pero no está por demás alertar a la ciudadanía allá en Oruro, o quizás acá en el Alto, puede ser que se hayan robado y lo hayan trasladado hasta un sector, pero estas rieles no son pequeñitas, le digo, para poderlas manejar se deben estar muchas personas, así que si usted vio algo por ahí, hay que denunciar. Imagínense, 357 metros de rieles, y justamente están empezando, le digo ahora, pues los vagones están empezando a trabajar, le digo, a llevar y traer distintos cargamentos por estas rieles. Nuevamente están volviendo a querer operar, pero ahora no sé si lo han hecho para perjudicar a estas empresas o quizás los dueños de lo ajeno ya han visto un negocio en esto en este material de las rieles. Pero cualquier cosa usted que haya visto, porque estos fierros no son pequeñitos, ojo, no son pequeños, y es un delito, porque si usted los va a comprar, hay tiendas donde dicen, no, se compra fierros por kilo, ¿verdad? Y si usted compra, usted también va a ser parte de este hecho delictivo. Son 357 metros de robo de este material.

Bueno, y noticias que van surgiendo por estos complicados días de frío, ¿verdad? Que estamos sintiendo en diferentes partes, en especial en este lado del occidente. Allá en Potosí, sí, el descenso de temperaturas en San Pablo, Lipes, afecta a más de 740 familias y 25,000 camélidos. El descenso de temperaturas en el municipio de San Pablo de Lípez, ubicado en el sureste del departamento de Potosí, afecta a más de 743 familias y 25,000 cabezas de ganado camélido,

informó este martes el alcalde Filemón Flores. Son más de 743 familias que están afectadas por las inclemencias del tiempo, por el descenso de la temperatura y los fuertes vientos que se tiene, explicó la autoridad edil en contacto con Bolivia TV. Indicó que las bajas temperaturas no solo afectan a las familias del municipio, sino también en la dieta alimentaria de más de 25 mil cabezas de ganado camélidos, cuyos efectos se verán en septiembre, octubre y noviembre. Las bajas temperaturas que oscilan entre los 12 y 15 grados bajo cero se deben a las nevadas que cayeron entre el 3 y 4 de julio en la cordillera y gran parte del municipio de San Pablo de Lípez. Tenemos pronósticos que vamos a tener presencia de nevadas en diferentes fechas, lo cual estamos coordinando y preparando para tener presente esta emergencia y atender a nuestra población, mencionó. Añadió que las bajas temperaturas provocarán un incremento de las infecciones respiratorias agudas, además de agravar enfermedades como el reumatismo y la artritis en la población de la región. Toda esta situación fue puesta en conocimiento de la Gobernación de Potosí para la atención correspondiente.

11 de la mañana con 23 minutos, allá en Potosí también, las noticias que están haciendo noticia el día de hoy. Han aprehendido a dos personas por presunta caza ilegal de vicuñas. Según un reporte de la Fiscalía, los hombres están acusados por tenencia, porte o portación ilícita, tratos crueles, biocidio y tráfico ilegal de vida silvestre. De la fuente larazón.bo, dos personas quedaron aprehendidas en la comunidad Viluyo del municipio de Uyuni, en el departamento de Potosí, por la presunta caza ilegal de vicuñas, informó el fiscal departamental Gonzalo Aparicio. Los hombres de 21 y 27 años están investigados por los delitos de tenencia, porte o portación ilícita, tratos crueles, biocidio y tráfico ilegal de vida silvestre. Se colectaron importantes elementos de convicción que se valorarán dentro de la investigación con el objetivo de proteger nuestra fauna silvestre y sancionar estos delitos conforme a ley, informó Aparicio, citado por un reporte de la Fiscalía General. Asimismo, aseguró que el Ministerio Público abrió una investigación para determinar la responsabilidad penal de los sindicados. Según los primeros antecedentes, el hecho ocurrió la madrugada del 5 de julio de 2026, cuando comunarios de Viluyo del municipio de Uyuni retuvieron a dos personas que presuntamente sorprendieron cazando vicuñas. Al llegar al lugar, los efectivos policiales encontraron a los sindicados una motocicleta en el río y, tras realizar un rastrillaje por la zona, se recuperó un rifle calibre 22 que habría sido utilizado para la caza. Además, se hallaron restos de dos vicuñas faeneadas. En el marco de la investigación, el Ministerio Público colectó diversos elementos de convicción, entre ellos el formulario único de denuncia, el informe de acción directa, el registro fotográfico del lugar del hecho, las declaraciones de los comunarios y el secuestro de arma de fuego y la motocicleta. Y hablando de la vicuña, es un camélido silvestre que habita el altiplano, y se estima una población superior a 112 mil animales en el país. Y bueno, y hablando de la vicuña, ¿no? Lo más preciado es el pelaje que estos animalitos tienen, ¿verdad? Porque aquellas prendas que se realizan en este material de vicuña, aparte de ser suavecitos, livianos y calientitos, le digo, cuestan, le digo, un dineral, una manta, una chalina, unos guantes elaborados con esta lana de vicuña. Antes sí, antes decimos las personas podían todavía, ¿no?, ir, tal vez podían lucir una manta de vicuña, una mantillita o quizás unas gorritas, unas bufanditas, pero ahora, bueno, hasta eso conocen los dueños de lo ajeno. Persona que la vean, le digo, bueno, pues prácticamente se la arrebatan estos productos tejidos en vicuña. Y justamente debe ser por lo calientito que son, por la finura, le digamos, que tiene esta lana de la vicuñita, que, o sea, no es tan áspera como, a ver, la lana de la oveja, le diríamos, ¿no? Porque si usted se pone una prenda de lana de oveja encima de su piel, bueno, pues le va a comenzar a dar alergia, ¿no? Pero esta lana de la vicuña es muy diferente, por eso le decíamos, se debe caracterizar por su finura que tiene.
Le digo, es tan suave y es tan calientita. Bueno, ya aprendieron a estas dos personas, los han hallado con las manos en la masa. Y ahora la justicia va a proceder porque es ilegal la caza de estos animales.

0: 11:30, acompáñenos a este brevísimo corte y luego volvemos con más.
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0: Son las 11 de la mañana, 31 minutos.
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Exactamente 24 minutos, sí, 24 minutos nos separan de las 12 del mediodía. Y al momento, ¿verdad? Tenemos un cielo nuboso, un poco nuboso, aunque hay lugares azulitos, pero en otro, algunos otros sectores debe estar ahí calentando el solcito. Y en esta oportunidad, a esta hora de la mañana, bueno, pues acá no tenemos solcito. Bueno, y a raíz de lo que ha salido a relucir esta noticia, usted encuentra, ¿verdad?, al momento de transitar por la calle 2 o en algunos sectores como la 16, donde hay bastante afluencia de personas, bueno, quizás se ha podido encontrar estas personas que piden monedas, ¿verdad?, que pidan monedas y están ahí con sus niños, ahí alrededor otros, incluso, o sea, no dándoles, o sea, bebés pequeños, no dándoles de amamantar, sino que están ahí con biberones. Y ahora recién uno, a raíz de que han surgido estas noticias, recién se pone a pensar, ¿no? ¿Serán, o se manejaba siempre ese dicho, o le digo, aunque dicen que del dicho al hecho hay mucho trecho, de que estas personas que salían, que los potosinos generalmente que salen de estos lugares, se prestaban niños, ¿verdad?, para venir acá, esos son, lo hacen, dicen, por turnos, de tal fecha les toca a tal y de tal fecha tal a esta tal persona, para que vengan a pedir acá monedas a la ciudad, no solamente acá en La Paz, sino en otros departamentos, y luego vuelven y otros tienen que salir, no sabemos si eso será cierto, no sabemos en qué lugar, pero se manejaban y estas cosas, ¿verdad?, que se prestaban niños para pedir limosnas y causar, le digo, tal vez pena a los transeúntes, y que estas personas, bueno, pues les puedan dar algunas monedas, ¿no? Y han identificado a los padres de la bebé que fue alquilada para pedir limosna, y el cuerpo de la pequeñita sigue en el IDIF. La policía de Cochabamba coordina sus labores con sus pares en Santa Cruz para dar con el paradero de los progenitores que ofrecieron a su hija, incluso con un estado de salud delicado. Y de ahí pasó todo, ¿verdad? Estos papás alquilaron a la bebé estaba enferma, bueno, y estas personas que la alquilaron, que pedían limosna, bueno, pues se puso mal la bebé, la llevaron a un centro de salud y ahí se destapó todo este embrollo, ¿no? La policía, esto es de la fuente de UNITEL, ha informado que los padres de la bebé, que presuntamente fue alquilada por una pareja que la trasladó desde Santa Cruz hasta Cochabamba para utilizarla en actividades de mendicidad, ya fueron identificados, por lo que ahora se trabaja para dar con su paradero. Desde la Fuerza Especial de Lucha contra el Crimen indicaron que la niña se encontraba enferma y pese a ello sus padres pidieron la suma de 50 bolivianos al día para que sea utilizada para pedir limosna y por lo posterior falleció a causa de una broncoaspiración. Ambos progenitores, padres de esta menor, ya han sido plenamente identificados, manifestó Rolando Vera, director de la Fuerza Especial de Lucha contra el Crimen. De acuerdo con el cuadernillo de investigaciones, ya se emitieron notificaciones correspondientes y existe un trabajo coordinado con la Policía de Santa Cruz para ubicar y procesar a los progenitores de esta menor. Según se conoce, los delitos investigados son por trata y tráfico de personas, explotación infantil y sometimiento a la mendicidad. Por su parte, las personas que tenían en su poder a la niña fueron enviados a la cárcel de San Sebastián por el lapso de 120 días, mientras las investigaciones continúan. Edgar Isaías Mamani Chiqueno y María Isabel Walter Dosape, quienes han sido puestos a disposición del régimen penitenciario para que cumplan, ambas personas en detención preventiva por el lapso de 4 meses, la persona de sexo femenino a cumplir en el penal de San Sebastián Mujeres y el varón en el penal de San Sebastián Varones, dijo. De acuerdo a los datos, las personas que tenían a la bebé en su poder fueron sorprendidos pidiendo dinero en las calles.
Las investigaciones también lograron evidenciar que esta pareja utilizaba distintos carteles con mensajes falsos en los que aseguraban que sus hijos estaban gravemente enfermos o que se debatían entre la vida y la muerte para conmover a la población y obtener dinero. Por su parte, el cuerpo de la bebé de 6 meses continúa en instalaciones del Instituto de Investigaciones Forenses IDIF, ya que hasta el momento no apareció ningún familiar para reclamarlo. Informar que el cuerpo de la menor aún no ha sido retirado por ningún familiar y se encuentra en aún dependencias de la morgue del IDIF, indicó el jefe policial.

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0: Gracias por la sintonía, esta es Integración, estamos con el Parlamento del Pueblo, cielo algo nuboso en la ciudad del Alto, frío, estamos con frío aquí en el Alto, le comento, el sol apenas ha salido y muy débil, no calienta casi nada, ¿no? Mientras tanto, en otros lugares del planeta hay olas de calor, creo que en sectores de Europa hay olas de calor, le comento, está terrible el contraste, ¿no?, en el planeta Tierra. Pero a ver, aquí en el programa nos ocupamos de lo importante y también de lo urgente. Pasa que en la vida hacemos dos tipos de cosas, lo importante y lo urgente. Silvia, por ejemplo, nos va a decir qué es lo importante. Silvia, con el micrófono.
1: No, Maida, lo más importante para el día de hoy, en cuanto a clima se refiere, es la ciudad del Alto vamos a estar a menos 2 grados bajo cero, así que hay que abrigarse en ese...
0: Está bien, pero yo me refería más a lo que hacemos cada día nosotros. ¿Qué es lo urgente? Por ejemplo, que tengo que ir a pagar de la luz, me van a cortar, estoy con un trámite de mi medidor de gas, con un problema igual grande... Tal vez tengo que ir, no sé, a arreglar un problema al banco, me estoy inventando, ¿no? Tal vez tengo que ir a algo del colegio de mis hijos, a pesar de que están en vacaciones, hay actividades. Después tal vez tengo que ir al mercado porque no tengo ni para cocinar. También tengo que pensar qué voy a cocinar hoy día, qué van a comer mis hijos. De pronto no me ha dado tiempo para limpiar la casa, botar la basura. Es decir, cada día... La vida se nos va en cosas urgentes, o sea, que hay que hacer ya, ¿no es cierto? Pero, ¿y qué hay de las cosas importantes? ¿Qué es lo importante, por ejemplo? Lo importante es saber cómo estoy yo, cómo estoy, hacia dónde voy, ¿no es cierto? Es decir, a estas alturas del partido tenemos más pasado que futuro. Entonces, el tiempo... O sea, no hay tiempo para perder el tiempo. Y a veces el tiempo se nos va en sonceras. Es decir, en hacer una fila para cualquier cosa, en un trámite burocrático, ya sea para el agua, para la luz, para el gas, en la alcaldía, en cualquier lugar. Es tanta burocracia en nuestro país, en las trancaderas, en los trameajes. ¿Cuánto de nuestra vida se va? Porque el tiempo es vida. Y a veces el tiempo lo desperdiciamos... Y no le damos valor, no le damos valor. Pero recuerde que no hay un banco donde usted se pueda ir a prestar tiempo. Hoy día, al llegar a la radio, se me partió el corazón, he visto a una abuelita. Ustedes conocen el Ceibo, el lugar donde el mercado de telas ahí adentro, pura telas, ¿no? Hay un pasaje que comunica la Juan Pablo II con la panorámica norte, para ir hacia el teleférico rojo. Y en ese pasaje es un poco calientito porque está techadito. Comunica, repito, la avenida Juan Pablo II y la panorámica sur para ir al teleférico. Había una, en ese pasaje, en este momento, ahorita, como decimos los salteños, aurititita, está una abuelita que debe tener, más de 80 años debe tener, y está vendiendo dos montoncitos de haba seca, dos montoncitos. Y le cuento, la pobre abuelita, creo que está puesto unos whiskos, o sea, no está con zapato, tampoco tiene medias, y en tanto frío, le digo. Y con su mantita, con su sombrerito, viejita, se me ha partido el alma al verla. La ayudé lo que pude, yo sé que no es nada porque pues será para el almuerzo de hoy nada más, y mañana qué va a comer y pasado, no sé si tiene hijos o no. La abuelita estaba medio dormitando, medio, porque en tanto frío, entonces tampoco le he querido despertar mucho, ¿no? Y bueno, es un drama el tema de los viejos en nuestro país. Yo digo viejos con todo cariño, porque nosotros también vamos a ese camino, todos, absolutamente. Y nuestros abuelos, nuestras abuelas están botadas en las calles. Algunos vendiendo, como esta hermana, dos montones de haba seca. Hay otras abuelitas que están botadas pidiendo caridad. Otros que venden un par de limones. O sea, terrible. Y sabe que es tan, tan cruel en nuestro país para los ancianos, que ni siquiera, o sea, tienen garantizado la atención en salud. Porque si bien el SUS, hay el SUS, ¿no es cierto? Pero ¿y qué pasa? El SUS te da algunos medicamentos y dice que a veces no hay ni esos medicamentos. Para llegar a un especialista tienes que esperar no sé cuánto. ¿Cuánta gente se morirá en su casa? ¿Y cuánta gente se curará sus heridas o sus enfermedades con hierbitas, con cualquier cosa? Así está el tema de salud en nuestro país. ¿Y a dónde me lleva esto? Es 11:52. En los países, los economistas hablan de crecimiento y de desarrollo. Para los economistas había sido diferente el crecimiento del desarrollo de un país. Crecimiento puede ser, por ejemplo, Argentina en este momento. Argentina en este momento tiene... según los números grandes de su macroeconomía, es decir, ingresos, egresos, déficit, superávit, balanza comercial, según esos números, o sea, es un país que está creciendo, aunque medio puntito, aunque un décimo, está creciendo, digamos, ¿no? Pero otra cosa es el desarrollo. El desarrollo, según los economistas, es, por ejemplo, que haya calidad educativa, que haya oportunidades de trabajo, oportunidades de empleo, que haya acceso a la salud de calidad también, que haya disminución de la pobreza, que haya menor desigualdad. ¿A qué me refiero menor desigualdad? Los países que van bien son aquellos donde la clase media es la mayoría. Los ricos son pocos y los pobres también son pocos, y la mayoría son de la clase media, los que tienen un trabajo. Nosotros somos clase media, ¿no? Porque tenemos un trabajo y pues comemos y alimentamos nuestra familia y atendemos nuestras enfermedades, por lo menos, ¿no es cierto? No como quisiéramos, pero por lo menos podemos comprar un medicamento, etcétera, porque tenemos trabajo. Cuando no hay trabajo, no hay nada. Entonces crece la pobreza, la extrema pobreza, la pobreza, el desempleo, la desigualdad. Cada vez unos pocos más ricos y otros cada vez más pobres. Esos países van rumbo a un estallido social, a un conflicto social. Entonces, donde tiene que haber, donde hay más clase media, hay más estabilidad social en esos países. Y para eso, ¿qué tiene que haber? Desarrollo, como dicen los economistas. Y si tiene que haber desarrollo, tiene que haber oportunidades de trabajo para los habitantes de un país. Oportunidades de trabajo, de un trabajo digno. Tiene que haber educación de calidad para que nuestros hijos, el día de mañana, tengan una oportunidad de trabajo y mejor calidad de vida que nosotros. Tienen que tener acceso a salud para cuando se enfermen no se pongan un conejo muerto o un perro muerto sobre la herida, sino vayan a un especialista. Si necesitan, qué sé yo, medicamentos, tengan acceso a medicamentos. Eso se llama desarrollo de un país. Si hay estos factores, hay menos pobreza, hay menos desigualdad. Ese es un país desarrollado. Nosotros hemos tenido tanto gas en nuestro país y Bolivia ha vendido todo ese gas. Ahora ya no hay gas y hemos vuelto a lo mismo, o peor. No hay educación de calidad, no hay oportunidades de trabajo para todos, el acceso a la salud pésimo, ha debido aumentar la cantidad de desempleados, O sea, la gente no hay, hay menos oportunidades de trabajo. Por eso deben decirnos que somos un país subdesarrollado, tercermundista, un país pobre. ¿Cómo salimos de eso? Y en esta situación está la abuelita que acabo de ver. Porque yo me pongo a pensar, voy a volver más tarde, ojalá que la abuelita siga para poder hablar, ya va a estar despierta ella. Durmiendo en la calle la abuela. Entonces es que se me parte el alma, todos tenemos madre y tenemos, hemos tenido abuelas o tenemos abuelitas. Y yo me pongo a pensar y digo, ¿por qué está esta abuelita en la calle? ¿Por qué está vendiendo esos dos montones de haba seca? Es porque nadie tiene para darle un plato de comida y un techo y una cama limpia, por lo menos para que se muera en un lugar con techo y con comida. O sea, ¿cómo estar en los últimos días en esa situación de indigencia ya? Entonces digo, ¿los hijos y los nietos no trabajan? ¿No tienen trabajo? ¿Y no le pueden dar siquiera un plato de comida y un techo a la abuelita? ¿O es que no creo que no tenga a nadie en su familia? Siempre hay un hermano, un primo, etcétera, etcétera. ¿O es que nos hemos vuelto todos indolentes, insensibles, somos individualistas, egoístas y solo nos importa yo? Yo como bien, yo vivo bien, yo tengo una linda casa, yo tengo un lindo auto, etcétera, etcétera. Y que los demás a mi alrededor, que les parta un rayo. ¿Ese es el país que tenemos? ¿O es el país ya donde los jóvenes, en este caso los hijos o los nietos, ni siquiera pueden sostener a sus madres y padres en esa edad? Porque en Bolivia no hay jubilación para todos. Una minoría, una mínima parte tiene jubilación. Que cada mes recibe, no me refiero a la renta dignidad, me refiero a una jubilación digna. Que después de haber trabajado 30 años o más, o 20 años o más, hay gente en otros países que tiene una jubilación digna y esa jubilación, con esa jubilación atienden su salud, su alimentación, su vivienda, se viajan más en vacaciones, etcétera. Aquí en Bolivia la mayoría no tiene una jubilación. Entonces no está garantizada ni su salud, ni su alimentación. Claro, la renta dignidad ayuda, peor es nada, ¿no? ¿Cuánto está la renta dignidad?
1: 350.
0: ¿Para cuánto te alcanza? Casi un kilo de carne 100 bolivianos, casi un aceite 100 bolivianos, todo ha subido. Y cuando todo sube y los ingresos bajan, hay más pobreza, hay más desigualdad, más gente que se enferma y que no se cura, que no se trata. Estamos en esa situación, pero ¿cómo salimos de esto? ¿Hay formas de salir? Claro que sí, hay formas de salir. Estaba hablando acá con Silvia. Ahorita tenemos problemas, Bolivia tiene problemas urgentes e importantes tiene. Las dos cosas al mismo tiempo. Nosotros como seres humanos tampoco podemos descuidar lo importante por lo urgente. Le doy un ejemplo. Yo de forma urgente tengo que corretear como loca de la casa al trabajo, del trabajo al otro trabajo, etcétera, y luego a la otra cosa, etcétera. Eso es lo urgente que tengo que hacer. Pero lo importante es también que tengo que cuidar mi salud. Porque el día de mañana, si no cuido mi salud, no voy a poder andar como correcaminos, como ando hoy. Y para cuidar mi salud, tengo que cuidar mi alimentación. Las mujeres no estamos acostumbradas a cuidarnos, con excepción de algunas personas. La mayoría no, estamos más preocupados en los hijos, en la familia, etcétera. ¿Qué va a pasar con nuestra salud? ¿Quién nos va a cuidar? ¿Qué va a pasar con la educación de calidad que necesitan nuestros hijos? Claro, todos los días les mandamos a la escuela, ahora están en vacaciones, los mandamos a la escuela, les hacemos hacer su tareita, todo. Pero la educación está mal en nuestro país. Entonces, ¿quién tiene que preocuparse de eso? Claro, el Estado boliviano y nosotros también, como padres de familia y madres de familia. Entonces, no descuidar lo importante por lo urgente. Hay que hacer las dos cosas, hay que hacer. y a nivel Bolivia lo propio. ¿Qué es lo importante? Ahorita, vuelvo a decir ahorititita, el tema del combustible. Es grave el tema del combustible. Es un tema urgente y también es importante. En lo urgente que hay que hacer, el gobierno tiene que garantizar el combustible y no lo está haciendo. En las noticias dice el gobierno, tenemos dólares, dice, para comprar combustible. Varios, todos los días dicen eso las autoridades. Qué bien que sea así, pero demuéstrenlo. O sea, tienen que garantizar el combustible, gasolina y diésel. Ahorita vamos a titulares. Mire cómo están los titulares. Estoy en lo urgente. Hazme recuerdo, Silvia, por favor. Dice, distribuidores de GLP, de gas licuado, de las garrafas, denuncian que trabajan al 25% de su capacidad por el tema de que necesitan diésel para distribuir. Pero voy a temas mucho más complejos. Permítanme, por favor, aquí estoy ingresando. Solo algunos titulares, por favor. Algunos titulares, espérenme un ratito. Han presentado, estaba escogiendo yo los titulares. ¿Qué ha pasado con mis titulares? Espérenme un ratito. Aquí está, ahora sí. Dice, por ejemplo, que han presentado un... Aquí voy, aquí está. Dice, la Cámara de Industrias de Oruro afirma que la ley de hidrocarburos impide romper el monopolio de la importación de combustible. El gobierno ha determinado importación libre de combustible, pero aquí la Cámara de Industrias de Oruro está diciendo que la ley de hidrocarburos no permite, dice, la importación libre de combustibles. Vamos a ir a otros titulares a propósito de este tema energético. Dice, esto tiene que ver también con energía. La senadora de Libre, Elena Pachacute, presenta un proyecto de ley para abrogar el decreto que establece un incremento del 5% en las tarifas de energía eléctrica y agua potable, al considerar que la medida afecta a la economía de la población. El presidente de la Cámara de Diputados, Roberto Castro, deriva la consulta sobre la situación energética de Bolivia al Ministerio de Hidrocarburos y señaló cualquier iniciativa destinada a enfrentar una eventual crisis energética debe ser planteada y ejecutada por el gobierno nacional. Dice Libre, que es el partido de Tuto Quiroga, creo, ¿no?, convoca una reunión de emergencia ante una posible crisis energética. Las palabras son de Lisa Claros, diputada de Libre. Y un paréntesis. Después enseguida continuamos con el tema de energía. Pero entre los titulares hay este, por ejemplo, dice, evalúan construir un paso binacional hacia el corredor bioceánico desde Yacuiba. El presidente de la CANEF, que debe ser la Cámara Nacional de Exportadores de Bolivia, han dicho que están verificando alternativas para construir un paso binacional desde Yacuiba hacia el corredor bioceánico Capricornio, con el objetivo de mejorar la salida de cargas de exportación. La CANEF de Santa Cruz es la que está informando. Otro titular, empresarios y autoridades trabajan en una ruta de exportación por la frontera sur. ¿Quién habla de esto, presidente? La CAO, Klaus Fröhrking. Todas estas notas tienen que ver con el tema económico y energía. Vamos por partes, como dice el descuartizador. En el tema de economía, los cruceños, los dirigentes cruceños de las organizaciones económicas, CAO, Cámara Nacional de Industrias, CANEV, etcétera, etcétera, todo el tiempo están pensando ellos cómo van a hacer más plata. Ahorita están buscando cómo exportar directamente, dice, por el Atlántico. Ahorita salen por el Pacífico, pero quieren salir por el Atlántico hacia el corredor bioceánico. Entonces están viendo alternativas. Desde Cochabamba también he escuchado que están acelerando, quieren acelerar, mejor dicho, la carretera por río abajo, Cochabamba, La Paz, que va a salir por el lado de Mayasa, Mayasilla. ¿A qué me voy con esto? Tenemos que aprender de los cruceños y de los cochabambinos. Ellos siempre están hablando del tema económico, o sea, ¿cómo producimos más? Claro, no estoy diciendo que es una taza de leche, porque si les dejamos, por ejemplo, hacer lo que quieren a los exportadores de Santa Cruz, estamos jodidos, nos van a dejar un montón de cenizas en nuestro país. Pero también tienen que haber, obviamente, políticas de apoyo, cuidando el medio ambiente, cuidando la economía de Bolivia, etcétera. Tienen que haber políticas de apoyo a los exportadores. Repito, cumpliendo toda la normativa que existe, y si se puede mejorar alguna ley, pues una maravilla, ¿no es cierto? Entonces, ¿pero qué tenemos que rescatar? Ellos todo el tiempo están hablando de economía. Nosotros todo el tiempo estamos hablando de política. Todo el tiempo estamos de somos especialistas, creo, en izquierdas, en derechas, en centros y no sé qué cuánta cosa más. Tenemos que empezar a hablar de economía de los salteños, de la economía del departamento de La Paz. O sea, ¿cómo crecemos económicamente? Ah, no, es que vos eres muy materialista. Es que todo es plata. Si te enfermas, necesitas plata. ¿Quieres dar una educación de calidad a tus hijos? Necesitas plata. Y al hablar de economía, hablamos... Si empezamos a hablar de la economía, vamos a empezar a ver los resultados, no solo a hablar, sino a ejecutar políticas económicas, ya vamos a ver generación de empleos, de puestos de trabajo para nuestros hijos, para nuestros jóvenes. En eso tiene que estar puesto nuestro foco, en una educación de calidad para nuestros hijos. Yo tengo que ir a la pausa y ahorita vamos a volver para hablar de energía. Porque sin energía no hay economía en un país. ¿Ha visto otra vez las filas para gasolina, para diésel? Es una barbaridad. Y es una pesadilla esto. Y es una pesadilla. ¿Hay formas de salir? Claro que sí. Estaba escuchando a dos expertos en autos eléctricos. Les voy a contar lo que he escuchado. Una camioneta que gasta entre 400 a 500 bolivianos en gasolina, con un auto eléctrico llega a gastar como 70 bolivianos. Así es la diferencia, de 70 a 400. Y también quiero hablarle, por ejemplo, usted se ha dado cuenta que en China, nosotros somos acá pinches 12 millones de bolivianos. Somos pocos habitantes, me refiero, la población. Pinches 12 millones máximo. China, India tiene más de 1.400 millones de habitantes, por Dios. ¿Y cómo hacen energía ellos con energía? ¿Con qué energía mueven semejante economía? ¿Con qué energía? Les voy a contar de China. ¿Con qué se mueve su economía? Con diésel, con gas, con energía nuclear, con carbón, con gas natural. ¿Con qué se mueve? Semejante economía. Que es la fábrica del mundo, China. Todas sus fábricas están todo el tiempo funcionando, necesitan energía para conectar su maquinaria, sus equipos, luego para trasladar hacia las fronteras y sacar fuera de China. Es el mayor exportador de autos eléctricos. Y casi todo lo que vemos es chino, chino, chino, chino. Y para eso ellos necesitan mucha energía para producir. ¿Y de dónde sacan esa energía? Vamos a ir a esta pausita. Volvemos en un instante. Aguárdenos, por favor, esta desintegración. Venimos con las noticias. Acompáñenos.
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Padre nuestro, que estás en el cielo, santificado sea tu nombre. Venga a nosotros tu reino. Hágase tu voluntad en la tierra como en el cielo. Danos hoy nuestro pan de cada día. Perdona nuestras ofensas, como también nosotros perdonamos a los que nos ofenden. No nos dejes caer en tentación, líbranos del mal.

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Exactamente, 12:18. Bienvenidos, señoras y señores. Este es el integrador. Vamos a ir a un resumen de las informaciones más destacadas de esta media jornada. Pero antes vamos a completar el tema al que nos estábamos refiriendo, al tema energético. Bolivia tiene un problema gigante, nuestro país tiene un problema gigante energético, tiene una crisis energética. Los titulares dicen, viene una crisis. No, ya estamos en la crisis energética. Por eso ve las filas por combustible en los surtidores que no se acaban. Los bloqueos han influido, claro, negativamente, pero a pesar de que no hay bloqueos ya, usted ve el problema, porque Bolivia tiene un problema estructural en el tema energético. No tiene, o sea, dicho de esta forma, Bolivia ha vivido 20 años, o menos años tal vez, pero casi 20 del gas ha vivido, del gas. Es como yo vivo de mi trabajo. Y mañana no tengo trabajo y estoy jodida. Porque aunque tenga un ahorro, voy a ir gastando mi ahorro y la plata, por mucha que sea, se acaba. Y pasado mañana voy a estar sin plata y sin trabajo. Toco madera. Pero a nivel país es más grave la situación. Bolivia ha vivido del gas. Ahora Chacatao gas ya no hay. Tucuyas Isquiwa se está terminando. Es poco el gas que hay. Poquísimo. Por eso ya no le vendemos a Argentina. Y a Brasil cada vez le vendemos menos. Ellos quieren más gas. Semejante país, semejantes fábricas, industrias, necesitan mucho gas. Pero les vendemos cada vez más poco porque no tenemos. Porque aparentemente, yo no soy técnica, pero especialista en el área no soy, pero de los pozos, o sea, salen con una presión. El gas sale con una presión. Y como se va acabando, entonces cada vez la presión es menos. Hay menos gas. Cada día producimos menos gas. Entonces, y ya no tenemos diésel, porque teníamos diésel también. Bolivia tenía diésel. Bolivia tenía gasolina suficiente para su consumo interno. Ahora tampoco. Ya no hay diésel. Por eso ve usted esos camiones gigantes haciendo fila en las gasolineras. Gasolina se está acabando igual. Juquita nomás ya queda. Poco queda. Se va a acabar pronto. Ya no producimos diésel. Ya no producimos lo que necesitamos de gasolina. El gas se nos está acabando. ¿Qué nos espera? Lo que nos espera es de ya ayer, anteayer, tener un plan para salir de esta situación. Podemos decir, no, pero esto era hace 10 años, hace 15 años. Sí, pero el tiempo ya está perdido.

0: tenemos que mirar para adelante. ¿Qué hay que hacer? Hay gente en nuestro país que tiene una visión de futuro. El gobierno tiene que rodearse de gente capaz. El gobierno nacional, el gobierno departamental, los gobiernos municipales. Los alcaldes, las alcaldesas, los presidentes, los ministros, etcétera, tienen que rodearse de gente capaz, gente honesta, gente preparada, gente creativa, no de janiguas y luntatas, no, janigua, no. Eso nos va a llevar al pozo. Hay gente con visión de futuro. Entonces, por ejemplo, mientras nosotros estábamos llorando por lo que estaba subiendo el dólar en el gobierno de Arce, Catacora, y habían las filas de combustibles, etcétera, había gente que ya se estaba comprando auto eléctrico en Bolivia. Y esa vez se han comprado barato el auto eléctrico, porque el dólar esa vez, el cambio seguía a casi 7 bolivianos, 6.96. Y como no había tanta venta de autos, entonces hay gente que se ha comprado con $15,000 un auto eléctrico. Hace unos 2 años, 3 años le hablo, o tal vez más. Tal vez más barato todavía. Y hoy día están felices. En la noche lo cargan su auto y en la mañana tienen para andar en su auto. Pueden llegar hasta Oruro con ese auto. Y la diferencia del gasto es pues grande, abismal. Estaba escuchando a un señor que gasta en su vagoneta, dice full cargada, full, 400 bolivianos y pico gasta. Pero ahora que tiene, dice, un vehículo eléctrico, gasta 70 bolivianos para el mismo recorrido. Entonces, hay gente que tiene visión de futuro. Y ahorita ellos no están haciendo fila en los surtidores. Mientras los otros tal vez se han comprado un auto recién a gasolina y están sufriendo ahí en las colas o a diésel. Entonces Bolivia necesita una visión de futuro, el Alto necesita una visión de futuro. ¿Qué quiere decir eso? Planificar para 10, 20, 30 años, para los siguientes 10, 20, 30 años. Eso es lo que nos falta. En el tema energético, por ejemplo, primero lo que tiene que hacer el gobierno, y no estoy descubriendo la pólvora, todos nos damos cuenta de esto, tiene que garantizar el combustible. No sé de dónde, pero tiene que garantizar. No puede lavarse las manos. No puede lavarse las manos, como Poncio Pilatos. No, tiene que garantizar el combustible. Porque sin combustible, la economía de nuestro país se va a morir. Y al mismo tiempo que garantiza, muchos dirán, pero no hay dólares en Bolivia, ¿con qué dólares? Es verdad, no hay. Pero se supone que el gobierno tenía un plan, por eso se ha presentado a elecciones. Debe tener un plan, tiene que tener un plan y tiene que ejecutar ese plan. Atender el abastecimiento de combustible ya. Y al mismo tiempo tiene que ocuparse de lo importante. ¿Qué va a pasar en 5 años? ¿Qué va a pasar en 10 años? ¿Qué va a pasar en 15 años? No, el gobierno ya no va a estar, claro, ya no va a estar. Pero tiene que haber una política de corto, de mediano y largo plazo. Porque energía se necesita todo el tiempo. Y podemos, claro que podemos. Le digo, China. Claro, alguien me dirá cómo nos vamos a comparar con China. Pero China tiene que alimentar 1.400 millones de bocas. Y tiene que generar trabajo para cientos de millones. Para cientos de millones tiene que generar empleo. Dar condiciones, mejor dicho. Dar condiciones. Y por eso es la fábrica del mundo. ¿Y nosotros qué pito tocamos en todo eso? Apenas somos pinches 12 millones de habitantes. ¿Cómo no vamos a poder en semejante territorio? Y que tenemos oriente, occidente, tenemos altiplano, valles, llanos, etcétera. Aquí en La Paz nomás, ¿ha visto usted río abajo lo que produce? Y estaba escuchando el otro día que en Laja había habido lecherías, ¿no?
1: Carretera Laja.
0: Estaban llorando porque no han podido sacar su leche. Y ellos son los que le venden seguramente a las empresas de lácteos. Delicia, Pil, no sé cuáles más hay. Entonces, hay gente que produce. Hay gente... Yo me compré el otro día huevos del altiplano. No sé de qué lugar del altiplano, me dijo. Como estaba apurada, no le tomé atención. Y yo le digo, ¿y cómo hay gallinas en...? Y me dice, tenemos... allá tenemos como, ¿cómo me ha dicho? Así como hay para las verduras, invernaderos le llaman.
1: Invernaderos.
0: Dice que hay también para los animales, o sea, para los pollos. Crían pollos en el altiplano y unos huevos gigantes, Silvia. O sea, hay gente que produce. ¿Y qué hay que hacer? Incentivar, apoyar políticas para que esas personas, si producen 10 huevos, mañana que produzcan 20. Y si producen 100 litros de leche, pasado que produzcan 200 litros. Y si producen 100 repollos, ¿qué haces? ¿Qué necesitas para producir 200 repollos? Porque así multiplicamos el trabajo, se necesita más gente. Y no solamente eso, sino países, hemos hablado tanto de este tema, ¿no? Aquí al lado, Chile, Perú, es decir... Producen desde paltas, exportan oro, exportan manufacturas, zapatos, es que no exportan. Y obviamente con la producción se genera empleo, la producción es la que genera empleo, la producción. El comercio no tanto, pero yo vendo para mí. ¿Eh? En cambio, la producción genera empleo. Ese señor que produce huevos, por ejemplo, necesita gente que seguramente que es especialista en, ¿cómo se llama? Los ingenieros veterinarios, por ejemplo, porque hay que cuidar a los pollos de las pestes y todo lo demás. Necesita seguramente nutricionistas para pollos. Luego necesita alguien que esté atendiendo... Deben tener también algún tipo de automatización, etcétera, pero también se necesitan profesionales, en fin. Es decir, con producción se genera empleo, sin producción no se genera. Y en el tema energético, nuestro país tiene que atender lo urgente, que es garantizar el combustible, y segundo, también garantizar el combustible a mediano y largo plazo. Estaba, usted sabe que en este celular está todo. Busque de China, pone China, la energía que utiliza. ¿Con qué energía mueve su semejante economía China? Lo mismo India. ¿Con qué energía mueve? De China he averiguado, pero de China, de India, usted está a un clic, pone clic y ya le aparece la información. De China, dice que más del 50% de su energía... es del carbón, o sea, tiene termoeléctricas
1: a carbón.
0: Hay también de nosotros son termoeléctricas a gas natural, por si acaso en Bolivia se acaba el gas y se va a acabar también la luz, la energía eléctrica, y nada sería que nosotros estemos con mechero, nada sería eso. El problema es que las industrias y fábricas que hay en nuestro país funcionan con gas natural. O sea, cuando se acabe el gas, como decimos, caer la gallina. Morimos. Entonces, no tenemos que esperar llegar a ese punto. Urgente, hay que moverse. Tienen que haber políticas en este sentido.
1: Energía solar, energía eólica, la cual le digo, muchos, o sea, lo ven lejos, Magda, pero creo que no van a hacer saltar así.
0: Voy a China.
1: De la noche a la mañana, Magda.
0: De China, más del 50% de su energía son con termoeléctricas a carbón. Y alguien va a decir, no, pero el carbón contamina. Sí. Pero semejante país, ¿cuánto? Alguna vez he visto ciudades enteras así humo, humeando, porque son fábricas que exportan todos sus productos al mundo. Para eso se necesita energía. no 50-50, sino energía, energía, energía. Para Bolivia, energía. Entonces, en China, más del 50% son termoeléctricas que funcionan a carbón. Dice que hay normas que están tratando de cuidar el medio ambiente, etcétera, etcétera. Eso no sé, ojalá así sea, pero lo hecho, lo real, lo que es, estamos hablando, ¿no? Más del 50% de la energía que necesita China para sus fábricas, para su transporte, para todo, sale de las termoeléctricas con carbón. El otro 50%, menos del 50%, es con energía solar, eólica, geotérmica, que había sido de la tierra, habían sabido sacar energía. De la tierra. Después de cuál, las hidroeléctricas también. Voy a ir a esta pausita y ya volvemos en un instante.
2: 12 horas, 32 minutos.
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0: Exactamente, 12:34, terminamos esta especie de columna de opinión, pero que están basados en hechos también, ¿no? Todo está basado en hechos. A ver, en el tema energético, eso es fundamental. Un país sin energía no se mueve. Es como que mi cuerpo, el suyo, sin oxígeno se muere. Sin, claro, sin oxígeno nos morimos. Usted ha estado en el hospital igual que yo alguna vez visitando algún familiar, o por desgracia nosotros hemos caído al hospital. ¿Qué hemos visto? Gente que entra a terapia intensiva porque no puede respirar. Entonces les dan respiración mecánica, les meten unos tubos por la tráquea para que esos tubos metan oxígeno a los pulmones. Y en terapia intensiva, por ejemplo, están inconscientes. Algunos han llegado inconscientes por la enfermedad, a otros los ponen a dormir, los han inducido, y en terapia intensiva pueden estar hasta meses. Y están con respirador mecánico. Y el rato que les quitan el respirador se mueren. Porque sin oxígeno nos morimos. La sangre lleva oxígeno. El cerebro necesita oxígeno. El corazón, para mandar sangre a todo el cuerpo, necesita oxígeno. O sea, porque la sangre sin oxígeno, los pulmones para funcionar necesitan oxígeno, es el que lleva también, distribuye el oxígeno, etc. Nos morimos. Para un país, el petróleo, el gas, o sea, todo tipo de energía, la electricidad, ese es el oxígeno para un país. Hemos visto acá, la letra entra con sangre, dice. Los que éramos janiguas en este tema hemos visto que sin energía, sin combustibles, nos morimos. El país se muere, la economía se muere. Y nosotros nos morimos con nuestro país porque no hay colque, no hay plata, no hay trabajo. ¿Y de qué vamos a vivir? Es así la situación terrible. Entonces, en resumen, así para no alargar más este tema, lo que le quiero decir es lo siguiente. Estoy buscando algo en la computadora acá. Lo que le quiero decir es lo siguiente. Nuestro escenario en el tema de combustible, de energía, mejor dicho, energía, es lo que mueve las máquinas, lo que mueve los autos, lo que mueve un país, lo que nos da luz, con lo que cocinamos, con lo que funciona esta computadora, o sea, con todo. Eso es energía. ¿Cómo se consigue esa energía? Hemos visto de varias maneras. ¿A dónde vamos? ¿A dónde tendríamos que ir nosotros? ¿Cuál sería nuestro escenario?
1: Lo peor de los casos.
0: Va a tener que ser, y ya tendríamos que haber comenzado, no anteayer, hace años tendríamos que haber comenzado, pero no importa, ya estamos aquí. Nuestro escenario va a ser igual que China. O sea, vamos a tener que conseguir energía de todo lado, para mover nuestras fábricas, nuestros autos, para encender nuestro cargar nuestro celular, la computadora, cocinar, va a tener que ser energía de todo lado. Pero ya, estamos perdiendo tanto tiempo, hemos perdido tanto tiempo. Por un lado, tienen que haber empresas que busquen gas. No, que caben dos pozos por año. Deben ser unos pozos especiales, ¿no? Que hacen perforaciones, mejor dicho. Si hacían dos por año, que hagan 100 por año, van a encontrar siempre gas, dice que tenemos. Entonces, de ese lado podemos seguir teniendo gas de aquí a unos años. Del otro lado, hidroeléctricas, o sea, conseguir energía a través de las hidroeléctricas con agua. ¿Pero qué pasa si hay sequía? Hay menos agua, entonces esas termoeléctricas, yo no sé qué pasará sin agua, se mueren también. Entonces, para eso tiene que haber también
1: energía eólica,
0: solar o termoeléctricas, como hace China con carbón, no sé. Tienen que haber, estamos viendo, sacan energía de la basura. Uruguay saca de la basura, se llama biomasa. de la biomasa saca energía.
1: Pues tanta basura producimos.
0: China dice que saca hasta energía geotérmica de la tierra. Dice que hay calor ahí debajo de la tierra, ¿no? Entonces, muchas formas de generar energía. Y nosotros, yo creo que, no, como decía usted, Silvia, no es que vamos a ir porque queremos, sino porque no tenemos otro camino, no hay. Tenemos que ir a energías alternativas. Y dentro de esas alternativas está justamente la energía solar, hidroeléctrica, geotérmica, que sigan buscando gas también, si se puede sacar de lava, etcétera, etcétera, etcétera. Vamos a ir a eso, pero ya tendría que ser, ya estamos recontra atrasados, porque mire lo que se está sufriendo por combustible, y luego gas más, no, estamos muertos, estamos muertos. Ese es entonces nuestro escenario. No vamos a ir porque queremos, sino porque estamos obligados ya a las energías alternativas. Y una de esas es la energía eléctrica, la que se genera, por ejemplo, la que necesitan los autos eléctricos. Súper interesante el tema de los autos eléctricos, súper. En los autos normales que conocemos, la parte importante del vehículo es el motor. En los autos eléctricos es la batería. Y había habido baterías de todo tipo. Dice que ahora están apareciendo las baterías sólidas. Lo contrario son líquidas, no sé, ¿no? Las sólidas dice que van a tener mayor autonomía. ¿Qué quiere decir? Vas a poder viajar 1,000 kilómetros, más de 1,000 kilómetros, igual que con los de...
1: con gasolina, con diésel.
0: Con petróleo, ¿no ve? Entonces, cada vez va en avance este tema de los autos. Algo paradójico, le digo. China, que es el mayor productor de autos eléctricos, ellos siguen utilizando bastante combustible fósil, gasolina, diésel. Siguen comprando. Son grandes compradores. Claro, tienen plata, tienen dólares. Entonces, volviendo a lo nuestro, los autos eléctricos dice que son muy diferentes a los autos que conocemos. La parte más importante de un vehículo eléctrico es la batería, es la que hay que cuidar, la batería. Digamos, un auto eléctrico cuesta $25,000, la batería cuesta $15,000, así es la relación. Pero si cuidas, te dura mucho. Por ejemplo, este celular, si cuidamos, nos dura años, si es que no te roban los ladrones, ¿no? Y lo que hay que cuidar más del celular es la batería. Eso yo no sabía. Por ejemplo, dice que
1: al momento de
0: cargar, 20% mínimo tiene que bajar, y hasta 80 puede subir. A veces bajamos hasta cero, cargamos hasta 100, eso daña la batería. Y lo mismo dice que es en los autos eléctricos, hay que cuidar la batería. Otra cosa importante de los autos eléctricos, hay carga rápida y carga lenta.
1: Igual que en los
0: celulares. Aquí en La Paz dice que la carga lenta, la gente que tiene autos, usted va a ver, tienen placas azules los autos. He visto yo una vagoneta, que no sé si es híbrida, o sea, solo a gas o también a combustible, pero tenía una placa azul. Esas placas azules son autos eléctricos. Entonces, este auto, por ejemplo, lo cargan toda la noche, 8 horas, en carga lenta. En carga rápida dice que carga en 20 minutos, en media hora carga.
1: Igual que los celulares.
0: Sí, Magda. Sí, sí. Súper interesante. Y escúcheme, Silvi, y estos autos eléctricos no tienen caja mecánica. Todos tienen caja automática, es decir, solamente acelerador y freno, acelerador y freno. Esas baterías que son las costosas, porque la batería es la parte fundamental del auto, dice que puede ser batería de litio, batería de níquel, incluso de plomo, de sodio, están probando de todo, pero ahorita, las más comerciales son, dice, las de litio.
1: Entonces estamos guardando el litio.
0: No, no necesitamos el litio guardado ahí, necesitamos que lo hubieran sacado hace 100 años, ¿no?
1: No, me refiero si en algún momento nos van a tener que hacer...
0: Es que Silvia...
1: digo, esa tecnología de vehículos eléctricos...
0: Otra
1: porque
0: cosa...
1: nosotros no estamos preparados, Magda, usted mismo dijo que todo es en base a gas. Imagínese que todos comprasen autos eléctricos, no va a alcanzar la, para poder abastecer
0: la energía eléctrica.
1: Sí, y otra vez vamos a entrar a otro problema como el que estamos ahora.
0: Por eso tenemos que producir energía a través de varias vías, ¿no? Es como decir, ¿qué hago hoy? Estoy sin trabajo. ¿Qué hago? Busco trabajo, voy a vender algo, le voy a ayudar a mi tío que es el platudo, el camiri, ¿qué hago? Haz todo.
1: Todo puedo
0: hacer. Haz todo, todo al mismo tiempo haz. Algo va a salir bien. Sí, ¿no es cierto? Y móvete, pero móvete, ¿no? Entonces, lo mismo en nuestro país. Es decir, tiene que apostar a varias.
1: Porque, Magda, de haber, digamos, combustible...
0: No apostar solamente a... Bolivia ha apostado solo al gas y, mire, estamos jodidos.
1: Porque le decía, Magda, o sea, de haber combustible, hay combustible. El daño que están, obviamente, causando...
0: ¿Dónde hay combustible?
1: O sea, para comprar, Magda, solamente necesitamos dólares. Hay petróleo.
0: En el mundo.
1: En el mundo.
0: Bolivia no produce ya.
1: Me refiero, necesitamos dólares. No es que se esté terminando, la gente, cuidado que comprenda mal, no es que se esté terminando, pero justamente los países desarrollados están entrando a utilizar otro tipo de energías, porque lamentablemente estos efectos del niño, de la niña, del super niño, están siendo ocasionados por el tipo de energía del petróleo, de este tipo de combustibles que estamos utilizando. Y como usted dijo, nosotros somos 12 millones de habitantes, India y China, por eso están migrando este tipo de energías, siquiera para lograr un equilibrio y no dañar más nuestra capa de ozono o nuestro aire o oxígeno que
0: respiramos. Ahorita yo le digo, lo que necesitamos es energía ya.
1: Sí.
0: Ya, sin energía nos vamos a morir.
1: Dólares,
0: y como usted dice, no es que vamos a ir por propia voluntad. Es como cuando nuestra mamá decía, tienes que ir a tal. No, pero es... ¡Vaya! Una patada en el trasero. Así, tenemos que salir como expulsados, disparados, rumbo a las energías alternativas. Ya, no hay otra forma. No hay ya toditas. Tenemos que apostarle a todo. En el tema de autos eléctricos, para concluir, es sumamente interesante, súper interesante, el tema de los autos eléctricos. Gastan, la gasolina es carísima. Más antes, hay gente que me cuenta que con 100 bolivianos cargaba, digamos, medio tanque. Ahora con 200, 300 llega a medio tanque. O sea, es carísimo, se ha vuelto el combustible y no hay ni así, mire. No hay ni así, pero eso es responsabilidad del gobierno, ¿no? Pero en el tema, por ejemplo, de energía eléctrica se gasta mucho menos, y dice que hay facilidades. La alcaldía no le cobra impuestos el primer año cero, luego le va cobrando de a poquito, dice. Lo que escuchaba yo a un experto en energías, como es el señor Francesco Zarati, lo pueden buscar ustedes en las redes sociales, él decía que faltan políticas desde el gobierno nacional, gobiernos departamentales y municipales, para esa transición.
1: Para impulsar.
0: Para esa transición. Mucha gente que tiene su auto, digamos, a gasolina, más bien yo no tengo. Ahorita deben querer, ¿qué haces con tu auto a gasolina? Y no encuentras, ¿no? A 10 el peor. Entonces decía este experto en energías, Francesco Zarati, de que tienen que haber políticas, por ejemplo, de que puedas intercambiar tu auto de gasolina, intercambiarlo a cuenta de pago, digamos, de uno eléctrico, digamos, ¿no? O ver el tema de aranceles para que muchos traigan y el precio baje, porque es caro el precio. Yo estaba en una feria de La Paz, un auto hermoso, autito, tipo Toyota, a electricidad. Su motor es la parte de toda la, sumo pequeñito, es todo pequeñito, ¿no? Entonces estaba como $35,000, eso le hablo de hace unos 2 años. Ahorita, ¿cuánto estará? Entonces decía Francesco Zarati, si hay políticas nacionales, es decir, desde el Estado boliviano, para que, por ejemplo, la gente pueda dar a cuenta de pago su auto a gasolina o a diésel, y que le den uno eléctrico, digamos, ¿no? Para las ciudades, perfectamente. El problema va a ser, digamos, para las grandes distancias. En otros países ya hay las electrolineras, le llaman.
1: ¿Electrolineras? En
0: sí.
1: Vez de las gasolineras, de las estaciones de servicio.
0: Sí, o sea, porque donde hay tomas para cargar, es que esto va a cambiar completamente. Por ejemplo, en La Paz tenemos edificios que tienen, digamos, 10, 20, 30 departamentos y cada departamento tiene su auto. y guardan en los parqueos. Cada parqueo tiene que tener su toma para cargar su vehículo. O si no hay eso, tienen que haber como las gasolineras, las electrolineras. Pero para eso tenemos que garantizar el combustible, la energía eléctrica tenemos que garantizar a través de varias vías. Muchos dicen, qué lindo el teleférico, sí, pero el teleférico funciona con energía eléctrica. Y la energía eléctrica en Bolivia, la mayor parte se genera con gas. Si no hay gas, chao energía eléctrica y chao teleférico, chao todo. Pero como estamos viendo, hay soluciones y hay países aquí al lado que lo hacen. Usted no ve en Perú que cambian de presidente como de calcetín o como de calzón, perdón. O al revés, ¿no es cierto? No ve filas ustedes para su gasolina, para diésel, ¿no ve?
1: Tienen dólares.
0: Tienen dólares por demás. Entonces, es sencillo. Si nuestros líderes no se les prende el foquito, vayan aquí al lado y pregúntenle a los peruanos, ¿cómo haces? Y aunque sea, copiemos, pues, ¿no ve? Entonces, hay países aquí al lado que no tienen estos problemas básicos. No estamos pensando ahorita nosotros todavía en generar empleo para los bolivianos. No hay empleo para nuestros hijos. Hay mucho desempleo juvenil. Tenemos tantos profesionales. No estamos hablando de calidad educativa. No estamos hablando de disminuir ahorita la pobreza, que son temas gravísimos. Ahorita lo único que estamos hablando es de generar, de garantizar, mejor dicho, las energías que necesitamos para que Bolivia se mueva. Es como que yo, ser humano, necesito primero oxígeno. Luego tengo que pensar, una vez que tenga garantizado el oxígeno, ya pensaré en buscar trabajo, en seguir estudiando, en alimentar a mi familia, de la educación de mis hijos, pero primero es el oxígeno. Eso nos tienen que garantizar. 12:51, vamos a un resumen apretado de las informaciones.
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0: 12:53. El precio del petróleo a nivel mundial todavía no ha llegado a lo que estaba antes de la guerra en Medio Oriente, pero está por los $72, 72, 73, 74, el barril de petróleo. Ese tema nos interesa porque nosotros somos compradores de petróleo. Es como que a mí me interesa cuánto cuesta el pan. Ahorita ya compramos a 80 centavos. Cualquier cosa ese pan, ¿no? Entonces me interesa el precio del pan, me interesa el precio de la carne. A Bolivia le interesa el precio del petróleo porque es comprador de petróleo y sin petróleo se muere. Entonces el barril de petróleo a nivel mundial está entre 72 a $74 el petróleo Brent. El otro, el WTI, que es de Estados Unidos, está en $69 el barril de petróleo. Y la cotización del dólar para hoy, 9,89 centavos, según referencia del Banco Central de Bolivia. 9 bolivianos con 89 centavos, la cotización del dólar en nuestro país. ¿Y cómo están los bolsillos de los bolivianos? Silbando. Y eso lo tenemos que cambiar, ¿no es cierto? ¿Sabe? Esto, no quiero dejar ir esto. Tenemos muchos jóvenes profesionales en nuestro país y algunos están sin trabajo. Pero hoy más que nunca, en el mundo entero tenemos este aparato. Este aparato, el celular. No en el TikTok, no me refiero al TikTok. El TikTok es luntata de tiempo, luntata de concentración. No, me refiero a que uno busque sobre su área. Por ejemplo, había habido en Bolivia un periodista especializado en vehículos. Es un periodista que ha estudiado comunicación, pero luego ha estudiado también mecánica. Y entonces las dos cosas las utiliza, las dos profesiones las ha fusionado y ahora es un hombre especializado, un comunicador especializado en vehículos eléctricos. Entonces él da asesoramiento, le dan también para probar vehículos, etcétera, etcétera. Entonces nuestros hijos, si se quedan en su cuarto viendo Instagram o TikTok, están fregados. Tienen que salir, y además salir me refiero al mundo, ¿no? También salir a nuestra ciudad a ver las cosas, lo real, lo que se puede palpar. Y en el internet buscar aquello que les interesa. Hay gente igual que ellos, que son profesionales, a los que les va bien. Y la ventaja del internet es no solamente vas a ver a los que les va bien en Bolivia, sino a los que les va bien en Perú, en Chile, etcétera, etcétera. Y gente que se ha ido especializando, ha ido buscando su camino, y no solamente que ha creado su propio trabajo, sino que tiene empresas y que genera trabajo para otros. No, es decir, hay que moverse y prepararnos, estar con gente que estaba en el camino que nosotros estamos, por dónde han ido, qué han hecho. Eso tienen que hacer nuestros jóvenes y lo van a conseguir, porque saben, lo más lindo a estas alturas de la vida, nosotros nos damos cuenta, lo más lindo es la juventud. Estás sano, tienes toda la energía del mundo. El otro día yo estaba subiendo a un edificio sin ascensor al quinto piso, y hay gente que no podía subir. Y cuando estamos jóvenes subimos 5, 6, 7, 8 pisos. Podemos correr de aquí para allá, podemos hacer 3 cosas al mismo tiempo, estudiar 2 cosas al mismo tiempo y trabajar más todavía. Háganlo y les va a ir bien. Les va a ir bien, porque es verdad. ¿Quieres algo? Hay que esforzarse. Al que quiere celeste, que le cueste, dice, ¿no? Vamos con más informaciones. cielo seminublado aquí en la ciudad del Alto. El exministro de Hidrocarburos, Álvaro Ríos, dice que urge una nueva ley de hidrocarburos para atraer inversiones e impulsar la exploración de nuevos pozos gasíferos y petrolíferos. El exministro Álvaro Ríos enfatizó en la importancia de aprobar una nueva ley para este sector que permita atraer inversiones a Bolivia. Advirtió que sin una política de exploración, Bolivia podría enfrentar problemas en el abastecimiento de electricidad. Es tan importante que aprobemos de una vez una ley de hidrocarburos que en forma efectiva traiga inversión a Bolivia, aseguró Ríos en una entrevista con el portal de noticias Brújula Digital. Según sus proyecciones, el año 2029, la oferta de gas alcanzará el nivel de la demanda y dejará de existir un excedente para la exportación. Agregó que en el 2030 podrían verse afectados los vehículos que funcionan con gas natural. Falta para el 2030. ¡No! ¡Está aquí a la vuelta! Mire, estamos en medio año del 2026. Ya es julio. En lo que no, ni siquiera nos demos cuenta, ya vamos a estar en el 2027. Según este especialista, el 2030 podrían verse afectados los vehículos que funcionan con gas natural. Y para el 2031 sería necesario restringir el suministro de gas a las termoeléctricas que producen energía eléctrica por falta de gas, lo que podría derivar en problemas de suministro de electricidad. Entonces, si no aprobamos una ley de hidrocarburos y no hay exploración, nos vamos a quedar sin electricidad o vamos a tener que importar todo de Argentina. Y para eso necesitamos dólares. Y para eso necesitamos que se construya un gasoducto en el lado argentino. ¿Y qué no tenemos? No tenemos dólares. ¿Que se pueden tener dólares? También hay muchas formas de tener dólares. O sea, todo hay que hacer al mismo tiempo. Es como que 20 años nos hemos dormido. Ahora hay que hacer todo lo que no hemos hecho en 20 años. Y también nuestros hijos, que son profesionales en diferentes áreas, van a ir encontrando oportunidades de trabajo en estos nuevos campos que se van a ir abriendo.
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En otro ámbito de la información, las autoridades prometen ayuda al transporte por cierre nocturno de Colchané en Chile, pero aclaran, dice que no depende de nosotros. El ministro de Obras Públicas, Mauricio Zamora, prometió hoy el apoyo del gobierno al transporte de carga afectado por el cierre nocturno del complejo fronterizo de Colchané en Chile. Sin embargo, aclaró que revertir esa decisión no depende de autoridades bolivianas. Las decisiones no dependen de nosotros, pero vamos a ayudar, dijo. Para eso tenemos Cancillería. Para eso tenemos Ministerio de Relaciones Exteriores. Para eso tenemos embajadores y cónsules. ¿O para qué pagamos sueldo a toda esa gente?

poquito para aclarar esta última noticia. Lo que acabamos de indicar, eso han dicho las autoridades, sobre, no sé si hay cientos de camiones que están bloqueados prácticamente en la frontera con Chile, porque dice que ese lugar trabajaba toda la noche. Los chilenos ponían funcionarios toda la noche para que pasen los camiones, ahora solo de día. Y como hemos estado en bloqueo casi 2 meses, dice que hay una cantidad inmensa de vehículos del transporte pesado que seguramente están sacando mercadería y están trancados allá porque son muchísimos y necesitan que les atiendan de noche más. Dice que estaban atendiendo de noche, pero ahora que los chilenos dicen que no quieren atender en la noche. Pero repito, para eso es la Cancillería. Para eso está el Gobierno Nacional. Para eso está el Ministerio de Relaciones Exteriores. Para ir y sentarse con las autoridades chilenas y decir, ¿cómo hacemos? ¿Qué hacemos?

0: Ya para el cierre del informativo, le comento que los choferes nuevamente han dado plazo de 48 horas al gobierno para el tema del combustible. Hace 2 semanas se terminaron de levantar todos los bloqueos de carreteras de este conflicto de casi 2 meses, pero continúan las filas de los vehículos en los surtidores en busca de combustible. La dirigencia de la Confederación Sindical de Choferes de Bolivia expresó hoy martes su indignación por esta situación. 53 días estuvimos detenidos y tomados como rehenes. Hemos salido de ese conflicto. Ahora a hacer otras kilométricas filas en todo el territorio nacional para conseguir combustible, dijo Lucio Gómez, dirigente del sector. Exigió al gobierno decir la verdad e incluso le dio un plazo de 48 horas para que en una reunión las autoridades hagan conocer las respuestas a las dudas o cuestionamientos que generaron las continuas filas. Digan la verdad, señor ministro. No es solo decir que no tienen una varita mágica. Ustedes saben por qué no están cumpliendo. Queremos reunirnos. Mandamos notas y no hay respuestas. Por eso ahora públicamente le estoy diciendo, señor ministro, señor presidente de YPFB, díganos la verdad. Digan qué falta. ¿Falta plata? ¿Falta responsabilidad? ¿Qué es lo que está pasando? Cuestionó el dirigente. Amigos oyentes, hasta aquí las noticias. Nos vamos. Un abrazo para todos. Acompáñenos porque enseguida viene Integración Boliviana. A esta hora de la tarde, aquí en el Alto, está queriendo salir, aparecer el sol. Pero bueno, estamos con frío. Abríguense. Hay resfrío. Hay una epidemia de resfríos. Cuídense, por favor. Y cuiden a la mamá, a los abuelos y a los niños pequeños.
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0: Exactamente 13:07. 13:07. Esta es Integración. Perdón, tuvimos un problema con la computadora, pero ya estamos aquí. Viene Integración Boliviana con la mejor música del mundo.

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8: 13 horas, 18 minutos.
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2: 13 horas, 30 minutos.
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2: 13 horas, 46 minutos.

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2: 14 horas, 3 minutos.
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1: 14 horas, 18 minutos.
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2: 14 horas, 32 minutos.
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2: 15 horas, 3 minutos.
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0: Hola, ¿qué tal? Muy buenas tardes. Bienvenidos a Buenas Tardes Integración en esta jornada de martes 7 de julio del año 2026. Hoy, como todos los días, en este espacio vamos a ir compartiendo informaciones de lo más destacado, aquellas informaciones que han marcado la agenda informativa en la jornada. Continuamos con más de las canciones, enseguida compartimos las informaciones.
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15 horas con 22 minutos. Continuamos con más de las informaciones acá en Buenas Tardes Integración. Estudio en niños de alrededores del lago Titicaca confirman presencia de parásito talpalago. Terminarán las pruebas. El Servicio Departamental de Salud Sedes de La Paz

0: informó que se está realizando un estudio en la región circundante al lago Titicaca, en el cual ya se ha constatado la presencia del parásito de la fasciola hepática, o comúnmente denominado talpalaco, en muestras de niños. El jefe de la Unidad de Epidemiología e Investigación del CEDES La Paz, Marcelo Parra, explicó que el estudio se desarrolla en unidades educativas de municipios ubicados alrededor del lago Titicaca, ubicado debido a que esa zona presenta condiciones favorables para la transmisión del parásito asociado a los bofedales, donde se alimentan y beben agua ovinos, llamas, alpacas y otros animales. Lo peligroso de esta patología es que normalmente se presenta ya de chicos. Nos podemos infectar y cuando ya somos más grandes nos afecta al hígado, va a estar comiendo las vías biliares, indicó. Según Parra, la enfermedad afecta principalmente a los niños, por lo que el estudio busca detectar oportunamente los casos mediante la toma de muestras de heces fecales. Detalló que se realizaron intervenciones en los municipios de Laja, Taraco, Guaqui, Tiwanaco, Jesús de Machaca, Batallas, Huarina, Santiago de Huata, Chuacujane, Ancoraimes y Achacachi. Asimismo, el trabajo se extendió a Viacha y Achocalla, municipios ubicados en la cuenca del río Desaguadero. Añadió que esta semana se completará el muestreo en unidades educativas de Copacabana y Tituyupanqui. A cada niño se le toman 3 muestras de heces fecales para su análisis en un procedimiento de control de calidad entre laboratorios. Parra informó que hasta el momento se procedió aproximadamente al 15% de las el 15% de las muestras recolectadas, y se identificaron 2 casos positivos. Hay 2 casos positivos, eso quiere decir que efectivamente hay la presencia de la fasciola hepática del talpalaco en la región del lago Titicaca, afirmó. Precisó que los resultados finales del estudio estarán disponibles a finales de julio y serán presentados a comienzos de agosto. A partir de esa información, el CEDES coordinará acciones con el Servicio Nacional de Sanidad Agropecuaria e Inocuidad Alimentaria, SENASAG, con el objetivo de intervenir tanto en la atención de los casos humanos como en el control del parásito en el ganado de la región. El epidemiólogo señaló que, dependiendo de la evolución de la enfermedad y del grado de afectación del hígado, la fasciola hepática puede provocar malestar general, dolores corporales, náuseas, vómitos, coloración amarillenta de la piel, orina oscura y heces de color blanquecino.
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0: 15 horas, 33 minutos.
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0: 15:45.
1: Continuamos con más de las informaciones. Transporte interdepartamental pide al gobierno un plan de apoyo para enfrentar la crisis del sector. Están en emergencia. El Comité Nacional de Buses solicitó instalar una mesa de diálogo con el Ejecutivo para analizar medidas que permitan afrontar las pérdidas ocasionadas por la escasez de diésel. El sector asegura que opera apenas al 10% de su capacidad y advierte de dificultades para cumplir con sus obligaciones financieras y laborales. El Comité Nacional de Buses pidió este martes al gobierno instalar una mesa de diálogo para definir un plan de apoyo destinado al transporte interdepartamental, al considerar que la prolongada escasez de diésel redujo drásticamente las operaciones del sector y comenzó a comprometer la estabilidad financiera de las empresas de transporte de pasajeros. El presidente de la organización, Richard Martínez, sostuvo que la situación ya no afecta únicamente la prestación de servicios, sino también la capacidad de las empresas para cumplir con sus obligaciones económicas, por lo que solicitó una respuesta oficial que permita garantizar la continuidad de las operaciones. Pedimos que nos digan si hay o no hay dinero, pero que nos digan ahora cuál va a ser el salvataje para el transporte interdepartamental. Tiene que haber una respuesta no solamente para nuestro sector, sino también para la población, porque si nosotros sufrimos, también sufre la población, afirmó. Martínez informó que actualmente el transporte interdepartamental trabaja al mínimo de su capacidad a nivel nacional, situación que, según explicó, impide generar los ingresos necesarios para cubrir créditos bancarios, salarios, obligaciones tributarias y otros costos operativos. Lamentablemente, este transporte solamente está trabajando a un 10% a nivel nacional. Es por eso que pedimos al gobierno central que pueda reunirse con nosotros y garantizar nuestro trabajo, porque nuestros compañeros ya no pueden pagar al banco ni los sueldos, e incluso hay quienes no tienen recursos para cubrir el SOAT de esta gestión, señaló. El dirigente indicó que la dirigencia solicitará una reunión con el ministro de Obras Públicas para analizar alternativas que permitan aliviar la situación del sector, cuyo funcionamiento depende de la regular provisión de combustibles. Además del abastecimiento de diésel, Martínez explicó que muchas empresas también enfrentan dificultades para cumplir con el pago de alquileres en las terminales terrestres, por lo que pidió a las administraciones municipales que evalúen mecanismos que permitan aliviar esta carga económica mientras persista la emergencia. No solamente estamos aquí por el tema del diésel, tampoco podemos pagar los alquileres en las terminales. Pedimos que las autoridades comprendan la situación que vive el transporte interdepartamental y podamos encontrar soluciones conjuntas, manifestó. El pedido del Comité Nacional de Buses se suma a las demandas planteadas por otros sectores del transporte que en los últimos días solicitaron al gobierno reforzar el abastecimiento de combustibles y reactivar las mesas de diálogo para evaluar el cumplimiento de los compromisos asumidos con el sector. Escuchemos parte del audio.
2: Pedimos que nos digan si hay o no hay dinero, pero que nos digan ahora a todo el sector interdepartamental cuál va a ser el salvataje. Tiene que haber una respuesta no solamente al transporte interdepartamental, sino también a la población. Si nosotros sufrimos, también la población. Entonces, en ese sentido, vamos a solicitar encarecidamente al ministro de Obras Públicas para que se pueda sentar cuanto antes con nosotros. Lamentablemente, este transporte solamente está trabajando a un 10% a nivel nacional. Es por eso que le pedimos al gobierno central se pueda reunir con nosotros y garantizar nuestro trabajo, porque finalmente no podemos estar así mirando de palco, viendo que nuestros compañeros no tienen ya que pagar al banco, viendo a nuestros compañeros que no pueden pagar sueldos, ya no tienen ni siquiera para reunir el SOAT de este año. Es por eso que pedimos al gobierno central se pueda reunir con el transporte interdepartamental y así garantizar lo que corresponde, porque finalmente hoy por hoy este transporte está sufriendo. Ya como habían manifestado, hoy estamos acá presentes no solamente por el tema de diésel, no podemos pagar alquileres en las terminales. Es por eso también nuestra visita acá al Consejo, ¿para qué? Para que de una vez por todas se pueda poner la mano al pecho, el alcalde se pueda poner la mano al pecho, nuestra administradora, porque finalmente no tenemos dinero para pagar los alquileres en las terminales.
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0: Son las 16 horas.
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0: choferes dan 48 horas al gobierno para reunirse y resolver escasez de combustible. Ya no toleramos más, dijeron en esta jornada. La Confederación Sindical de Choferes de Bolivia exigió al gobierno central una reunión en un plazo de 48 horas para abordar la falta de gasolina y diésel, además de las largas filas en los surtidores de todo el país. El secretario ejecutivo del sector, Lucio Gómez, afirmó que los acuerdos alcanzados con autoridades del Ejecutivo y YPFB no se estarían cumpliendo. Lamentablemente, hemos salido del bloqueo a otras filas largas de kilómetros en todo el territorio nacional con relación a la dotación del combustible, señaló Gómez. El dirigente advirtió que la situación afecta al transporte y genera dificultades para cumplir obligaciones económicas con entidades financieras y otras instituciones. El representante de los choferes pidió al gobierno explicar las causas del desabastecimiento y cuestionó que no se acepten propuestas externas para la provisión de diésel de YPFB. Si existe alguna convulsión, no importa, estamos en esta decepción. Estamos pidiendo una cosa social, no estamos hablando política, ojo, y es clara nuestra posición, ya no toleramos más, afirmó el dirigente. Escuchemos parte del audio.
1: Conocer al gobierno central, que digan la verdad. Señor ministro, no es decir que tienen su varita mágica, que no tienen cómo responder. Solo ustedes saben por qué no están cumpliendo. Queremos reunirnos, mandamos notas, no hay respuesta. Y por eso ahora públicamente le estoy diciendo, señor ministro, señor presidente de YPFB, díganos la verdad, ¿cuál va a ser la posición del gobierno? ¿Cuál es su posición, más que todo, de sus autoridades? Digan, ¿qué falta? ¿Falta plata? ¿Falta responsabilidad? ¿O qué es lo que está pasando? ¿Hay instituciones que ofrecen de dotar diésel a YPFB? ¿Por qué no reciben eso, inclusive con costos bajos? Y por eso precisamente quiero decirles, claro, señor ministro, señor presidente de YPFB, necesitamos reunirnos en el término de 48 horas para que nos dé la respuesta. Estarán nuestros ejecutivos de las federaciones departamentales del país para que ellos sean las personas que involucren a sus bases, que involucren lo que está pasando y que lo certifiquen a los dirigentes que estamos pidiendo de majaderos. Si existe alguna convulsión, no importa que estamos en esta decepción. Estamos pidiendo una cosa social. No estamos hablando política. Ojo. Y es claro nuestra posición. Ya no toleramos más. Le estoy pidiendo, señor ministro, señor presidente de YPFB, en 48 horas necesitamos reunirnos con ustedes y con presencia. Estoy mandando la carta hoy día. Responden bien. No responden bien también.
2: 16 horas. 15 minutos.
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0: Oye, qué pena ya, el viento y todo no me dejaba.
1: No te preocupes, yo venía tan distraído también.
0: Está un poco desordenado, me acabo de separar, entonces entenderás.
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16 horas con 22 minutos, continuamos con más de las informaciones. Liberan a los dos aprehendidos por la vagoneta robada en Perú. El vehículo recorrió Oruro, Cochabamba y Santa Cruz. El auto particular fue internado al territorio boliviano por el departamento de Oruro. Posteriormente se desplazó hacia Cochabamba y finalmente llegó hasta el municipio de Yapacaní en Santa Cruz. Los dos ciudadanos que fueron aprehendidos tras ser encontrados a bordo de una vagoneta reportada como robada en Lima, Perú, y trasladado hasta el municipio de Yapacaní en Santa Cruz, recuperaron su libertad por disposición del Ministerio Público, aunque continúan siendo investigados mientras avanzan las pesquisas para identificar a las personas que presuntamente comercializó el motorizado en Bolivia. El director nacional de la Dirección de Prevención e Investigación de Robo de Vehículos, DIPROVE, Edson Rojas, informó este martes que el vehículo, una vagoneta Toyota Rush de color negro,

0: fue localizado gracias al sistema de rastreo satelital que mantenía activo desde el momento de su robo en la capital peruana. La recuperación corresponde a un vehículo motorizado que fue robado en el país vecino del Perú, específicamente en la ciudad de Lima. Una vez sustraído este vehículo, fue introducido a territorio boliviano por el departamento de Oruro. El motorizado contaba con un dispositivo de rastreo satelital, el cual permitió establecer su recorrido hasta llegar al departamento de Santa Cruz, informó la autoridad policial. De acuerdo con la autoridad policial, el auto particular ingresó al territorio boliviano por el departamento de Oruro, posteriormente se trasladó hacia Cochabamba y finalmente llegó hasta el municipio de Yapacaní en el departamento de Santa Cruz, donde fue interceptado el pasado 4 de julio por efectivos de DIPROVE. Al momento del operativo, la vagoneta era conducida por un ciudadano de nacionalidad española con residencia temporal en Bolivia, quien estaba acompañado por una mujer boliviana. Ambos fueron inicialmente arrestados y puestos a disposición del Ministerio Público, sin embargo, posteriormente recuperaron su libertad, aunque el proceso investigativo continúa. Según las declaraciones brindadas por ambas personas, adquirieron el vehículo creyendo que se trataba de un vehículo indocumentado. Rojas indicó que manifestaron haber pagado 103 mil bolivianos por la compra. No obstante, el informe preliminar de la investigación señala que el acuerdo de compra habría ascendido a 150 mil bolivianos. De ese modo, los compradores ya habrían cancelado 100 mil bolivianos y quedaba pendiente un saldo de 50 mil bolivianos. La transacción, según las investigaciones, se habría concretado en la población de Bulubulu, en el trópico de Cochabamba. Rojas sostuvo que las investigaciones continúan con el objetivo de identificar y capturar a la persona que presuntamente vendió el vehículo, además de establecer si existen otras personas involucradas en el ingreso y comercialización de motorizados robados provenientes del extranjero. Escuchemos parte del audio.
1: De algunos de los operativos, la recuperación de un vehículo motorizado que ha sido robado en el país vecino del Perú, en Lima. Este vehículo, una vez que ha sido robado en este país, llega a introducirse por el lado de Oruro a nuestro territorio. Este vehículo cuenta con un dispositivo de rastreo satelital, el cual hace un recorrido hasta llegar hasta el departamento de Cochabamba, y una vez que llega al departamento de Cochabamba, llega hasta nuestro departamento Santa Cruz, hasta el municipio de Yapacaní. En fecha 4 de julio, a horas 13:40 aproximadamente, personal de DIPROVE de Yapacaní, en coordinación con la policía de Yapacaní, logran interceptar la vagoneta marca Toyota tipo Rush de color negro, el cual era conducido por el señor Luis Gil Martín, de nacionalidad española, con residencia temporal en nuestro territorio por el lapso de 3 años. El mismo que se encontraba acompañado de la señora Claudia Gómez Clarosa, de nacionalidad boliviana, quienes una vez que son intervenidos, pasan a conocimiento inicialmente de la fiscalía en calidad de arrestados, toda vez de que estos señores aducían de que habrían comprado este vehículo como si fuera un vehículo indocumentado. Estas personas habrían pagado la suma de 103 mil bolivianos por la compra de este motorizado. Nosotros todavía estamos, reitero, en investigación para dar con la persona que habría vendido este vehículo.
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1: 16 horas, 31 minutos.
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16 horas con 41 minutos, continuamos con más de las informaciones. Si en los próximos días no se normaliza el abastecimiento de combustible, el presidente jalará orejas, advierte Zamora. El ministro de Obras Públicas aseguró en esta jornada que YPFB garantizó recursos y un plan para normalizar la distribución de combustibles. El ministro de Obras Públicas, Mauricio Zamora, advirtió que si en los próximos días no se normaliza el abastecimiento de combustibles y continúan las largas filas en los surtidores, el presidente de Estado asumirá nuevas decisiones para identificar las causas del problema y exigir responsabilidades. La autoridad afirmó que, de acuerdo con la información proporcionada por el presidente de YPFB, el ministro de Hidrocarburos, existe un plan para regularizar el suministro y los recursos económicos que están garantizados. El informe que tenemos del presidente de YPFB es que en los próximos días ya se va a regularizar el tema de combustibles. No es un tema de dinero, hay un plan, sostuvo Zamora. En una entrevista de Radio Fides, consultado sobre qué ocurrirá si las filas persisten, el ministro respondió que el mandatario intervendrá para establecer responsabilidades. Ahí ya el presidente tiene que tomar otro tipo de decisiones, jalada de oreja, y realmente va a ver qué es lo que está pasando, afirmó. Zamora explicó que la normalización del abastecimiento de ha demorado debido a las consecuencias de los 53 días de bloqueos y que el sistema de distribución no puede reponerse de manera inmediata. A ello dijo que se suman prácticas irregulares como la compra reiterada de combustible por algunos vehículos y el desvío de diésel. Asimismo, señaló que otro de los factores que retrasan la distribución es la implementación de mayores controles de calidad sobre los combustibles. Indicó que las cisternas deben pasar por análisis de laboratorio antes de ser despachados, un procedimiento que genera demoras, aunque insistió en que no debe interpretarse como una excusa. El ministro reiteró que confía en el plan diseñado por YPFB, y el Ministerio de Hidrocarburos aseguró que recibió la garantía de que existen los recursos para abastecer el mercado. A mí me han asegurado que sí hay plata, que sí hay un plan y que sí se va a regularizar. Lo único que puedo informar a la población es que en estos días ya se va a regularizar y que no sea un cuento, porque lo que quiere la gente es un... ya es certidumbre, concluyó. Escuchemos parte del audio. Por si acaso, el audio corresponde a Fides, Radio Fides, ¿eh?

0: bueno, obviamente es otro ministerio, pero yo repito lo que me puede informar el ministro de Hidrocarburos o el presidente de YPFB. Vos sabes que luego de los 53 días, y no es una excusa, no es que Yacimientos tenga un lugar de almacenaje de todos esos días, es como que luego de los 50 y tantos días funciona todo de nuevo, se demora un poco. A eso hay que aumentar también de que la gente le ve el negocio. Se tienen los informes de que muchos vehículos van y hacen cargado de 2, 3, 4 veces. Y no solo eso, algunos malos surtidores, desvío de diésel. El informe que tenemos del presidente de YPFB es que en los próximos días ya se va a regularizar el tema de combustibles. No es un tema de dinero, hay un plan, pero el presidente de YPFB se compromete a los próximos días ya a estar con estos regulares. Bueno, ahí ya el presidente tiene que tomar otro tipo de decisiones, jalada de oreja y realmente ver qué es lo que está pasando.
1: Claro, ¿no? Ese es el tema.
0: No, y ese es el otro tema, sin poner más excusas o ganar tiempo, que no es el fin. Vos sabes que uno de los puntos de todos los diálogos es la gasolina, ¿no? La desconfianza en la gasolina. Y ahora se creó un tema de control de gasolina. Entonces llegan los cisternas, se manda al laboratorio, ahí hay un algo de burocracia. No es una excusa, pero es parte de esta demora. El plan que tiene el presidente de YPFB, el ministro de Hidrocarburos, y espero que realmente en estos días ya se solucione. Yo solo repito lo que claro. Ellos dicen.
1: A usted le han asegurado que hay plata, pero para los combustibles.
0: A mí me han asegurado que sí hay plata, que sí hay un plan y que sí se va a regularizar, ¿no? Entonces, yo lo único que puedo informar a la población es de que en estos días ya se va a regularizar y que no sea un cuento, porque lo que quiere la gente ya es certidumbre, ¿no? Y que salimos del problema del bloqueo y no entremos a un problema de combustible.
2: 16 horas, 46 minutos.
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16 horas con 58 minutos. Así hemos llegado a la parte final de nuestra participación en esta jornada de martes 7 de julio del año 2026. Gracias mil por acompañarnos. Gracias por la sintonía a los 640 de amplitud modulada Radio Integración. El reencuentro, Dios mediante, el día de mañana a partir de las 15 horas con más de las informaciones. Que tengan un resto de jornada agradable. Muy buenas tardes, permiso, hasta mañana.

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1: 17 horas, 4 minutos.
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Bienvenidos, bienvenidos al integrado. Esto es el integrador a través de los 640 en amplitud modulada y a través del internet en www.radiointegración.com. Con informaciones y la Cancillería gestiona con Chile acciones para agilizar el paso fronterizo de Colchane-Pisiga. La Cancillería informó este lunes que inició gestiones diplomáticas con las autoridades de Chile para reducir las demoras en el complejo fronterizo Colchane-Pisiga, uno de los principales pasos para el transporte internacional de carga entre ambos países. A través de un comunicado, la Cancillería señaló que las acciones buscan aliviar las dificultades que enfrentan los transportistas bolivianos y garantizar la continuidad del comercio exterior. Viene realizando gestiones diplomáticas y de coordinación con las autoridades competentes de la República de Chile, con el propósito de contribuir a la agilización del tránsito internacional y reducir las afectaciones que actualmente enfrentan los transportistas bolivianos y el comercio exterior nacional, indicó. La cartera de Estado explicó que, según la información oficial de las autoridades chilenas, las restricciones responden a trabajos de mantenimiento, conservación y mejoramiento de la infraestructura del complejo fronterizo. Como parte de esas obras, el paso modificó temporalmente su horario de funcionamiento hasta el 30 de noviembre. En ese marco, Bolivia solicitó a las autoridades chilenas adoptar medidas para mejorar la tensión en la frontera. La Cancillería boliviana ha solicitado a las autoridades chilenas la adopción de medidas que permitan fortalecer la capacidad operativa del complejo fronterizo, optimizar los procesos de control y despacho y reducir los tiempos de espera. El Ministerio de Relaciones Exteriores también informó que mantiene en coordinación permanente con el Consulado General de Bolivia en Chile y con las instituciones nacionales con presencia en la frontera para realizar un seguimiento continuo a la situación. El gobierno ratificó que mantendrá el diálogo con el vecino país para evitar mayores afectaciones al transporte internacional. Las últimas horas se registraron 300 camiones varados en una extensa fila en el municipio fronterizo de Pisiga. Todo ello se dio luego de que el horario de atención en el complejo del paso fronterizo de Colchane, Chile, haya sido reducido.

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Continuamos con más informaciones. El juez dicta prisión preventiva en Chonchocoro para Vicente Salazar. Un juzgado cautelar decidió este lunes enviar a la cárcel de Chonchocoro con detención preventiva al ejecutivo de la Federación de Campesinos Túpac Katari, Vicente Salazar, mientras es investigado por su rol en los bloqueos de caminos de mayo y junio. El plazo de la detención preventiva es de 6 meses mientras se completa la investigación que involucra también a otros dirigentes que promovieron los bloqueos y causaron desabastecimiento y casos de personas fallecidas por la falta de atención oportuna. El dirigente está imputado por los delitos de instigación pública a delinquir, asociación delictuosa, terrorismo, atentados contra la seguridad de los medios de transporte y atentado contra la seguridad de los servicios públicos. Fue aprehendido el sábado en la ciudad del Alto, donde agentes policiales lo interceptaron cuando estaba en una camioneta Hilux. Salazar fue uno de los líderes de los bloqueos que pedían la renuncia al presidente Rodrigo Paz. Firmó un pacto con la COP para llevar adelante las protestas y rechazó entablar diálogo con el gobierno bajo el argumento de que era decisión de las bases. Más informaciones. Y tras vencer al trotskismo, ejecutiva del magisterio anuncia auditoría por aportes de 600 mil bolivianos al mes. Tras poner fin a 46 años de dirigencia trotskista de la Federación Departamental de Trabajadores de Educación Urbana de La Paz, la ejecutiva electa Anaí Bozzo anunció una auditoría externa a la gestión saliente y reveló que la federación recibe cerca de 600 mil bolivianos mensuales por concepto de aportes sindicales. Vamos a pedir la rendición de cuentas y auditoría externa a la federación saliente. El aporte de la federación es cerca de 600 mil bolivianos al mes. Ellos nunca presentan documentos, solo hacen la rendición de forma oral, afirmó la dirigente. La dirigente asumirá la conducción de la federación luego de que el Frente Magisterio Combativo derrotara por estrecho margen a URMA, de tendencia trotskista, poniendo fin a décadas de predominio de ese sector en el magisterio paseño. Bozzo explicó que según la dirigencia saliente, la mayor parte de esos recursos se destinaba a la devolución de aportes mediante un presente navideño. Sin embargo, sostuvo que el dinero debería emplearse para fortalecer al sindicato, por ejemplo, con un equipo jurídico que brinde defensa a los maestros frente a denuncias y procesos administrativos. La dirigente cuestionó la falta de acceso de los maestros a la documentación económica y señaló que las rendiciones de cuentas se realizarán de forma oral. Además, informó que mantienen una vigilia en las oficinas de la federación para resguardar los documentos hasta la posesión de la nueva directiva prevista para este miércoles. Bozzo aseguró que la auditoría busca transparentar el manejo de los recursos de la federación y anunció que su gestión también impulsará demandas como jubilación con el 100% de los ingresos de los maestros, adaptación de más ítems y una mayor representación legal para el sector.

Vamos con más informaciones. Y Zamora atribuye las filas por combustible a controles y denuncia que mafias hacen negocio con el carburante. Ministro de Obras Públicas Mauricio Zamora aseguró que las persistentes filas en los surtidores para abastecerse de gasolina y diésel no solo responden a los problemas logísticos ocasionados por los más de 50 días de bloqueo, sino también a la acción de grupos que debían el combustible para actividades ilegales. Según la autoridad, estas prácticas dificultan que el carburante llegue a los usuarios que realmente lo necesitan. Zamora afirmó que en Bolivia el combustible tiene un precio inferior al de los países vecinos, situación que a su criterio incentiva el contrabando y la reventa. Además denunció que existen personas que cargan combustible varias veces al día para comercializarlo de manera irregular, lo que agrava el desabastecimiento en distintas regiones del país. El ministro explicó que tras el levantamiento de los bloqueos, YPFB retomó la logística, importación y distribución de carburante. Sin embargo, señaló que la reposición de inventarios no puede realizarse de forma inmediata debido a la interrupción que sufrió la cadena de suministro durante las semanas de conflicto. En ese contexto indicó que el gobierno confirmó un equipo de trabajo entre los ministerios de Economía e Hidrocarburos junto a YPFB con el objetivo de acelerar la normalización del abastecimiento. Asimismo, sostuvo que en algunas ciudades ya se observan mejoras y aseguró que el suministro continuará regularizándose de manera progresiva en los próximos días. Como parte de las acciones para enfrentar la problemática, Zamora anunció que el Ejecutivo sostendrá reuniones con el sector del transporte y continuará impulsando la conversión de vehículos a gas natural vehicular, una estrategia que busca reducir la dependencia de los combustibles líquidos importados y fortalecer la seguridad energética del país.

0: luego de la pausa.
1: Bueno, pausa, estamos con más información y la Cámara Nacional del Comercio destaca apertura a la importación privada de combustibles y pide acelerar la reglamentación.
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Continuamos con más informaciones. La Cámara Nacional de Comercio destaca la apertura a la importación privada de combustible y pide acelerar la reglamentación. Presidente de la Cámara Nacional de Comercio, Eduardo Oliva, destacó el decreto que autoriza a empresas privadas a importar y comercializar combustible en el país, al considerar que se trata de una de las medidas económicas más importantes aprobadas en los últimos meses. Sin embargo, advirtió que todavía falta la reglamentación complementaria para poner en marcha esta disposición. Oliva explicó que actualmente existe expectativa entre las empresas interesadas en participar en la importación de carburantes, pero señaló que el sector privado está a la espera de conocer las condiciones, permisos y requisitos que deben cumplir para acceder a esta autorización. Según indicó, más de 50 empresas ya manifestaron su intención de ingresar a esta actividad. El representante empresarial sostuvo que la falta de una normativa específica impide avanzar con la implementación del decreto y pidió definir cuanto antes las reglas del juego para que los privados puedan participar en el abastecimiento de combustible. A su criterio, esta medida puede contribuir a mejorar la oferta y responder a los problemas de suministro registrados en el país. Asimismo, Oliva se refirió al decreto que reduce en 5% los aranceles para productos importados. Señaló que la Cámara Nacional de Comercio plantea una liberación total de estos impuestos dentro de su propuesta de reactivación económica. Explicó que según su análisis, una reducción completa de aranceles permitiría disminuir precios para los consumidores y combatir de manera más efectiva el contrabando. Más información, el gerente de BOA niega haber viajado al Mundial y aclara que pidió permiso por asuntos familiares. El gerente de BOA, Eduardo Valdivia, negó las versiones que señalaban que habría salido de vacaciones para asistir al Mundial 2026 y aseguró que esa ausencia responde a un permiso solicitado antes de asumir el cargo por motivos personales y familiares. La aclaración surge luego de cuestionamientos de legisladores y sectores sociales por la situación de la aerolínea estatal. No estoy de vacaciones, antes de asumir el cargo había pedido un permiso sin goce de sueldo para ver unos temas personales con mi familia. No he ido a ningún partido del Mundial, afirmó Valdivia, descartando así haber viajado para presenciar encuentros del torneo deportivo. La declaración del gerente de BOA se dan en medio de críticas por parte de usuarios y autoridades, debido a denuncias relacionadas con retrasos, cancelaciones y problemas en el servicio de la aerolínea estatal. Mientras tanto, el ministro de Obras Públicas, Mauricio Zamora, informó que solicitará un informe al gerente de BOA para esclarecer la situación y conocer los motivos de su desplazamiento. La autoridad indicó que esperará los resultados de la explicación oficial antes de asumir cualquier determinación sobre el caso.

Vamos con más informaciones. Arias y Duhuaylor agitan polémica por presunta organización criminal y podría derivar a tribunales. Este lunes nuevamente el alcalde César Duhuaylor y su antecesor Iván Arias han protagonizado un cruce de declaraciones respecto a presuntas actitudes criminales que existirían en el gobierno municipal. El conflicto ya estaría por llegar incluso a tribunales. Arias negó la denuncia de Duhuaylor respecto a que en la alcaldía se habría encontrado una organización criminal e ítem fantasma. 60 días en el que el señor que ha dicho que somos una organización criminal. Yo voy a decir, lo único criminal es haber metido en la alcaldía a personas involucradas en el tráfico internacional de influencias contra una empresa a Bolivia. Criminal es haber querido traer pollo podrido. Criminal es meter a una persona que estuvo involucrada en la destrucción del Tibnis y hoy está trabajando en la Secretaría de Medio Ambiente. Criminal es haber lavado la cara a señores que estaban involucrados en Ayetix y el Tribunal Electoral en el fraude del 2019, manifestó Arias respecto a Duhuaylor. El exalcalde agregó que el único fantasma azul es Duhuaylor en el municipio. En ese sentido, anunció que se adherirá a una denuncia por difamación que está presentando un exfuncionario contra Duhuaylor debido a sus declaraciones sobre una presunta organización criminal en la alcaldía. En respuesta, el alcalde Duhuaylor se ratificó en sus denuncias públicas, aclaró que no ha mencionado el nombre de Arias, pero señaló que a que le calce el guante que se lo chante. Ratifico al 100% en mis términos, ha habido y existe todavía los resabios de una organización criminal que ha tomado el gobierno municipal, exclamó el burgomaestre. Como ejemplo, la organización criminal mencionó que gente realizaba cobros irregulares a locales que funcionan ilegalmente, es decir, que en lugar de tributar al municipio les pagaban unos cuantos maleantes. En cuanto a los ítems fantasma, Duhuaylor informó que se han registrado más de 200 supuestos casos. Aclaró que se remitirán a auditorías con miras a iniciar los procesos respectivos. Hasta la fecha yo no he mencionado ningún nombre, por lo menos porque lo hemos mandado a auditoría, pero si el exalcalde considera sentirse afectado, debe ser porque la conciencia también le está afectando, ironizó el burgomaestre. Señaló que Arias estaría muy preocupado, pero ratificó que se formalizarán todas las denuncias aunque lleguen a la exautoridad.

0: Vamos con más información. El sector privado propone trasladar el feriado departamental al viernes. El sector privado planteó que el feriado departamental por la efeméride de La Paz, previsto para el jueves 16 de julio, se ha trasladado al viernes con el objetivo de reducir el impacto sobre la actividad económica. La propuesta fue presentada por el presidente de la Cámara Nacional de Comercio, Eduardo Olivo, quien considera que esta medida permitirá mantener la productividad sin afectar al turismo. Olivo explicó que la iniciativa busca evitar un puente de 2 días laborales consecutivos, permitiendo que el jueves se desarrolle con normalidad la actividad comercial y productiva. A su juicio, un feriado largo durante el fin de semana generaría el mismo movimiento turístico, pero con una menor afectación para las empresas. El representante empresarial argumentó que el país atraviesa una etapa compleja tras los más de 50 días de bloqueos, que según el sector ocasionaron pérdidas superiores a los 3.000 millones de dólares. En ese contexto sostuvo que miles de empresas aún intentan recuperarse, por lo que considera necesario priorizar las jornadas de trabajo para impulsar la reactivación económica. Asimismo, informó que la Cámara Nacional de Comercio viene realizando gestiones para agilizar el movimiento de mercancías en los puertos. Entre ellas mencionó acuerdos con las empresas navieras y con la aduana para ampliar los plazos de permanencia de la carga y facilitar la salida de contenedores en el menor tiempo posible.
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Continuamos con más informaciones. Y la policía enfrenta proceso por presunto desvío de 1.400 litros de combustible en Santa Cruz. El efectivo policial es investigado por un presunto desvío de combustible en el departamento de Santa Cruz, luego de ser encontrado transportando 22 bidones con capacidad de 70 litros cada uno, haciendo un total de aproximadamente 1.400 litros de carburante. El caso derivó en la apertura de un proceso penal y disciplinario contra el uniformado. El comandante departamental de la policía, el coronel David Gómez, informó que el efectivo fue aprehendido durante un operativo de control cuando fue interceptado en el vehículo que conducía dentro de un dispositivo estático de inspección. La autoridad señaló que la investigación permitirá establecer la procedencia y el destino del combustible encontrado. Gómez afirmó que la institución policial no permitirá que ningún funcionario incurra en hechos que afecten la imagen de la entidad. En ese sentido, indicó que si los indicios confirman la responsabilidad del uniformado en el desvío del carburante, se solicitará una subbaja definitiva de manera inmediata. Camión cargado con cemento impacta contra una flota en el puente de la cervecería y deja heridos.

Accidente de tránsito registrado en mediaciones del puente de la cervecería en la ciudad de La Paz dejó como saldo varias personas heridas, daños materiales tras la colisión entre un camión y una flota de la empresa Cosmos, que se encontraba haciendo fila para abastecerse de combustible. El hecho ocurrió aproximadamente a las 14:15 y generó congestión en la zona. De acuerdo con los primeros reportes, el camión que transportaba bolsas de cemento habría presentado una presunta falla en los frenos cuando circulaba por el sector. El conductor habría intentado esquivar otros vehículos, pero terminó impactando contra la flota que permanecía detenida en la avenida Montes. Testigos del accidente señalaron que fueron ellos mismos quienes auxiliaron a los ocupantes del camión debido a que dos jóvenes quedaron atrapados dentro del motorizado tras el fuerte impacto. Relataron que los rescataron antes de la llegada de los equipos de emergencia, ya que presentaban dificultades para moverse y tenían lesiones visibles. Personal de bomberos y tránsito acudió posteriormente al lugar para atender la emergencia, evacuar a los heridos y realizar las investigaciones correspondientes. Las autoridades iniciaron las pericias para determinar si el accidente fue provocado por una falla mecánica, exceso de velocidad u otros factores relacionados con el hecho.

0: hasta aquí las informaciones del integrado. Que tenga un buen resto de jornada. Continúe con la programación de integración.
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8: 18 horas, 3 minutos.
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8: 18 horas, 5 minutos.

Muchas gracias. Gracias por venir a compartir con nosotros. Un fuerte aplauso al Turco en la percusión, a Pablo Santos en la guitarra y a Pedro en la otra guitarra. Un fuerte aplauso para Abel también, para Javi Galarza, a todos los que trabajan, José, Fabri, que nos acompañan para que podamos venir y disfrutar con ustedes. Gracias a todos.

Entonces, si se saben la siguiente canción, la cantan con nosotros, muy fuerte. Eso se llama ¿Qué nos pasó? Y nos va a acompañar

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2: 18 horas, 30 minutos.
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2: 19 horas, un minuto.
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0: 19 horas, 31 minutos.
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